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11: 6:05.
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0: Atención, ahí está la música de la lista de las 11 del 11 a cargo de Omar Cortés, o como lo conoce toda la majada, Omar Kurtz. Vamos a realizar un enlace a través del 2224-2411, el rojo de Radio Femenina, con la gente de Fotón, para que nos den una información muy importante. Específicamente vamos a platicar con Ana Fortín, quien es gerente de marca, y nos va a platicar acerca de todas las bondades de estos vehículos. 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Bienvenida a los micrófonos de Radio Femenina.
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0: Bueno, mira.
1: Pero usted lo saca de todas las coberturas. Todo eso.
0: Cálmate. Ah. Mira, ahorita todo es fuchipal, todo es mundial. Y
1: NBA mira, comienza mañana.
0: NBA comienza mañana. ¡Ey, qué buen macón el sábado!
1: Mira, y por eso que yo quería, pero lastimosamente me llamaron a grabar y tenemos que hacer la.
0: Hay que hacer el volado.
1: Entonces, ahorita pero lo que quería comentarte es que el alcalde de Nueva York, bueno, desde 1999 no llegaban los Knicks.
0: Rudolph Giuliani estaba en ese puesto en ese momento.
1: Entonces, el nuevo alcalde de Nueva York ha tirado una...
0: Polémico.
1: Ha tirado una ley, digámoslo, es una ley... ¿Cómo puedes decir con una ley que es más...
0: Polémica.
1: No. ¿Ok? No. Ha tirado... Ok. ¿Cómo te puedo decir? Estoy buscando una palabra que no es como oficial o rígida, sino que más bien es como... híjole, ¿qué?
0: ¿Dura?
1: No, lo que quiero decir es como una ley que no es ley. Es como amigable, es como un llamado.
0: Ajá, pero ¿de qué? ¿Sobre qué trata? ¿Qué versa?
1: Espérame. Habla sobre los bueno, Knicks.
0: Mira lo que les iba a decir. Yo les estaba diciendo en la sección deportiva que, uno, aparte de que las entradas han llegado o van a llegar a costar o cuestan $1,000,000 y fracción para todos los inmortales que están ahí en ese alrededor. Vea, Ben Stiller, Tracy Morgan, Timothy Chalameo, personalidades del deporte, personalidades de la farándula, porque por ahí andan raperos. Okay, ay, a ver.
1: Ya, gracias.
0: ¿Cuál es la ley?
1: Bien, ha hecho un decreto simbólico.
0: Ajá.
1: Ok, ahí está. Era simbología. Mm-hmm. Era una ley, es un decreto simbólico. Mm-hmm. Y póngale el simbólico entre comillas. Bueno, yo no sabía que había una ley en Nueva York que habla sobre la hora en que los chicos deben de irse a acostar para dormir, para estar bien, para ir al colegio al día siguiente.
0: Ah, no, hombre.
1: Entonces el tipo no sabía tampoco.
0: No, tampoco.
1: Entonces el alcalde acaba de rogar simbólicamente esta ley, permitiendo que los chicos puedan ver las finales de la NBA.
0: Ah, ¿okay? Mira qué interesante.
1: Entonces es una derogación simbólica a la ley para acostarse temprano de los niños en Nueva York.
0: Bueno, ¿okay? Va a estar bonito.
1: Esa era mi acotación para...
0: Mira, fíjate que está interesante eso que me mencionas de la ley y también, mira... Yo sé que en todos los lugares los fanáticos de su equipo, de su deporte, o pero más en Nueva York que tiene, vos me dices que tiene hockey, que tiene béisbol y tiene NBA, pues mira, la gente está al rojo vivo pensando 1999.
1: ¿Tiene
0: en aquella
1: también?
0: Ocasión, ya tiene soccer.
1: Pues sí, los Red Bull no eran New York, New Jersey, Red Bull. Pero bueno, vale.
0: La cuestión es que todo el mundo está pensando, desde 1999 no llegamos aquí, son 26 años, han venido haciendo las comparaciones con la historia que ha tenido el Alien al derrotar a sus archienemigos. La cuestión es que hoy, el día de mañana, empiezan en Nueva York. Empiezan en San Antonio.
1: New York City. Y tienen el logo de los Manchester City.
0: Ah, también. Ajá. Entonces, dale, pues ahí sí. La gente está apostando que algunos van a barrer, que otros no. La cuestión es que las personalidades no van a faltar en el Madison Square Garden.
1: No, ahí va a haber para que saque los autógrafos.
0: Sí,
1: usted.
0: Ahí va a andar pues todo mundo que ha estado así de inmortalizado, ya sea en cine, televisión o otro tipo de deportes, va a estar. Y definitivamente creo que por lo menos 4 juegos... Están
1: gente que no sabe qué es lo que tiene en la gaveta del mueble de su sala.
0: Uh-huh.
1: ¿Verdad?
0: Ellos.
1: Yo sé que usted sí sabe qué hay en la gaveta de los muebles de su sala.
0: Sí.
1: Esa gente que va a ir no sabe lo que tiene.
0: Exactamente.
1: No se acuerda. Po.
0: Ah, pues. Va a estar bien bonito. Esperamos que lo disfruten. Empiezan mañana a partir de las 6:30 en San Antonio porque ellos tuvieron un mejor récord. Y en cuanto al Mundial... Pues yo le decía a Cristian que ahorita todo es mundial, entonces se viene una película con uno...
1: Una película
0: con Diego Luna. Esta que se va a llamar creo que México 86. Yo cuando
1: ya
0: vi
1: está.
0: La... Ya está. No, yo creo que salía...
1: No, ya está.
0: Ah, pues ya la vamos a echar un vistazo.
1: Ya vi.
0: La cuestión es que...
1: Pirata del
0: está...
1: Caribe.
0: No, esa está en otro lado. Fíjate que me parece bien interesante... cómo todo el mundo, gente del mundo de la publicidad, gente del mundo del cine, de la televisión, todo el mundo
1: se está agarrando.
0: Ya ves, todo el mundo se está agarrando de este acontecimiento que realmente une y paraliza el mundo. Esto sí hay que decirlo.
1: El mundo unido por un pelón salía. El papá de Cristian Castro salía cantando ese, Loco Valdés. El mundo unido por un balón era la canción. El mundo unido por salía un balón, por un pelón. Decide.
0: México 86, una película dirigida por Gabriel Ripstein y producida por Diego Luna, que narra en modo de comedia y sátira las intrigas políticas, los intereses económicos y las complejas negociaciones que se llevaron a cabo fuera de la cancha para asegurar que estos señores tuvieran una Copa del Mundo en el 86, que fue, bueno, creo que desde... fue uno de los mejores mundiales. O sea, han habido tremendos mundiales, pero ahí se logró ver aquel golazo de Maradona contra Inglaterra. Y
1: después de una falta de los jugadores de argentinos, le cometieron falta al jugador de inglés y ahí perdió el balón y el árbitro no pitó la falta.
0: Bueno, así las cosas. Y en otras noticias, se acabó Euforia, ya les vamos a contar.

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0: Ahí está la música con That's Okay y esto que se titula...
1: Ya nos vamos, señores.
0: Besos. Espérate. Da, da, da, da. Besos de hielo. Da, da, besos prohibidos.
1: Celeste, si fuera jugador de fútbol, ¿qué posición jugaras?
2: Portera.
1: No, ya está ocupado.
0: Ya está ocupado.
1: Ay. Ay.
2: No sé.
1: Ay.
2: No.
1: No, venía a votarnos el canasto, sí. El canasto de la diversión, nos venía a votar aquí.
2: No conozco las posiciones, solo conozco delantero y portero.
1: Vaya, entonces.
2: Vaya delantero. No conozco,
1: delantero.
2: Vaya.
1: Delantero.
0: Defensa. Delantero. Está el portero, está el falso 9.
1: Son locuras, se me ocurre, fíjate.
0: No, pues sí, eso se trata. Pues
1: sí, es que lo que pasa es que me voy muy allá.
0: No, pero
1: decir
0: es que
1: ando con los tacos.
0: Hay que moderarlo.
1: Falta con los tacos de frente. José Nelson. Ya nos vamos.
0: Ya nos marchitamos. Me pásala bien. 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Aquí está Celeste, que lo va a seguir informando del tráfico. Y nos vamos con algo ya de México, ya que estábamos hablando de México 86, el mundo unido por un pelón. Meme del Real y mira, una ex recomendación de Gabriela. Chao.

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5: Atención, la hora en femenina son las 7:02.
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7 de la noche con 14 minutos y empezamos en este martes con una canción de Danny Harl con Dua Lipa. Que bueno, Dua Lipa este pasado fin de semana se estuvo casando con su novio, ahora esposo, Callum Turner, allá en la ciudad de London. Ahora ya es toda una mujer casada, la más enamorada, y de aquí le mandamos grandes felicitaciones. No hay mejor manera que empezar en este martes que con buena música, buena compañía. Ayer no tuvimos turno, pero hoy sí, ya estamos aquí con todo para acompañarte hasta las 9 de la noche. Así que no te quedes sin escribirme al WhatsApp 22 24 24 11. Ya están empezando a caer las primeras solicitudes de canciones, así que con mucho gusto ya vamos a complacerle. Así que vos no te quedes sin escribirme, mandarme audios, llamarme, lo que sea. Acá estamos para complacer. Ya vamos a ver qué tal el tráfico. Miren, a mí hoy no me costó venir tanto, pero ya vamos a ver qué ondas, cómo está la situación acá en San Salvador y sus alrededores. Así que quédate con nosotros. Vámonos con esa canción que también me estaban solicitando. Acá está Álvaro Díaz y Latin Mafia con Malas Noticias, parte del último álbum de Alvarito, Omasake. Igualmente, Douglas quiere escuchar el pick del mejor piqueador de la F, Nelson Santamaría. Escuche eso, Nelson, escúchelo solamente. Después del bloque comercial vamos a sonar el pick de Nelson a cargo de Ariana Grande. Así que vos contame qué querés escuchar. 22 24 24 11.

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7 de la noche con 29 minutos y escuchas Radio Femenina 102.5, Sabrina Carpenter con Tears por Nuestra Señal. Y miren, yo no sé qué pasó hoy, qué pasó este martes, pero de verdad, qué montón de accidentes. Creo que ha sido uno de los días de lo que va de este 2026 que hemos tenido tantos accidentes, y en todas partes del país, no solamente acá en San Salvador como departamento, sino que en general habían reportado que allá en Sonsonate, que en La Libertad, de verdad han habido tantos accidentes. Yo no sé cuál puede ser la razón que pues es que esté pasando esto, pero veamos qué ondas, qué tal el tráfico ahorita, que ya empieza a bajar en ciertas partes, no en todas, porque aún está temprano, pero veamos por acá qué tal. Te cuento que en la 49 reportan tráfico, esto sentido hacia el Boulevard de los Héroes y también sentido hacia Los Próceres. Así que aún no ha bajado del todo ahí el tráfico, tenerlo en cuenta, no te vayas a meter ahí, no te amargues la vida, porque aquí el tráfico de verdad que aquí solo tristeza da, de verdad. En el centro de San Marcos también aún reportan bastante tráfico. Ahí sabes que solo es casi que un carril en todo este camino, en toda esta calle. Entonces, hasta esa hora aún sigue bastante complicado. Igualmente, la subida hacia Los Planes de Renderos y hacia Panchimalco sigue bastante complicada. Vámonos con una canción más que me estaban solicitando por acá y de ahí vamos a ver cuáles lugares ya tenés casi que luz verde para irte. Marvin quería escuchar Blow My Mind de Robin y Catriel y Paco Amoroso, así que con mucho gusto acá se los dejo.

complacíamos con Robin Catriel y Paco Amoroso. Y hoy sí ya podemos seguir viendo qué ondas con el tráfico, qué lugares ya están un poquito más pasables. Ahí ya que tenés luz amarilla, te vas con tus propias precauciones. Dicen por acá, en los próceres ya está empezando a fluir la cosa. Sí se pone un poco más difícil, casi llegando a la 49, pero ya. Ya va ahí, en camino. Igualmente, Alameda Juan Pablo II también se pone un poco más pesado al llegar al Boulevard del Ejército, pero acá, digamos, aún en la parte de San Salvador, aún está bastante vacío. Así que ahí quizás ya casi puedes irte. Ahí, como les decía, con sus propias precauciones, ¿vea? Y en un lugar que sí acaban de reportar por acá un accidente de tránsito, es para nuestros amigos que están allá por el sector de Nejapa, exactamente por la Nejapa Power Plant. Reportan accidente, esto en cercanía del Redondel Integración, pero digamos camino hacia Valle Dulce, todo esto, ¿verdad? Así que tenedlo por ahí en cuenta, también está haciendo más tráfico, más complicado, no te estreses. Mejor pedime canciones, 22, 24, 24, 11. Vos que vas en tráfico, contame qué querés escuchar y acá con mucho gusto, claro, lo sonamos. Vámonos con más musiquita, hoy te dejo con Skrillex y Young Miko y su canción Duro, que miren, acá creo que no les había contado, no sé, pero justamente en el festival que yo fui hace poco allá, al Festival Estéreo Picnic en Colombia, fue que estrenaron esta canción, ahí la anunciaron, Skrillex sacó a Young Miko y dijeron, hey, vamos a sacar canción y ahorita vamos a grabar el video musical, así que ahí sale su servidora en el video musical, no me van a ver porque estaba bien lejos, pero como fun fact de esta canción, ahí salgo yo en el video, en espíritu y en cuerpo. Así que acá está Skrillex y Young Miko con Duro.

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6: Hace unos minutos escuchamos ya el pick de Nelson a cargo de Ariana Grande, Hate That I Made You Love Me. Y ahorita es el turno de que escuchemos el de David a cargo de Rawayana, quienes de hecho cambiaron su concierto acá en El Salvador. Ojo, si vas a ir, este iba a ser el viernes 19 de junio, ahora va a ser un día antes, jueves 18 de junio, pero acá están con su canción Bendito y es el pick de David para esta semana. Igualmente en el WhatsApp, Eduardo me está diciendo que quiere escuchar Letras Chiquitas, así que con mucho gusto también ya viene. Vos, seguime pidiendo música. Tenemos acá hasta las 9, 22, 24, 24, 11.

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1: Complacíamos ahí con Letras Chiquitas a nuestro amigo Eduardo, a quien le mandamos un gran abrazo. Y nosotros seguimos acá en Noches con Celeste. Y me estaban preguntando en el WhatsApp si ya había visto el final de Euforia. Y debo decirles que sí. Yo esta serie la empecé cuando salió, eso allá en el 2019. Que ya es una locura decir que en el 2019... Ya pasaron 7 años de eso, pero bueno, yo la empecé cabal cuando salió y vi el capítulo final cuando salió ese pasado domingo. Me estaban preguntando que qué pensaba, así que si vos no la has visto, no has visto el final, ahorita se vienen spoilers. Yo creo que de verdad este episodio final salvó la temporada, porque de verdad creo que si tendría que, no sé, describirla con solo una palabra, esa temporada es desastrosa. O sea, de verdad, la historia era algo completamente diferente a lo que ya conocíamos, a lo que ya se venía tratando. Así que realmente sí fue un poco desastrosa, pero debo decirles que este final, específicamente los últimos 30 minutos, definitivamente salvaron esta temporada y toda la serie. Me pareció bastante interesante todo lo que pasó. Creo que fue un buen cierre. Le dan cierre a la mayoría de historias, casi que, empezando con la de Rue, que pues ella en el primer capítulo de la serie se ve cómo nace y en el último vemos cómo muere. Entonces yo estoy satisfecha. Miren, al final estoy satisfecha de todo lo que pasó. Me pareció una locura, quizás no tan buena como las primeras dos, pero aceptable. Fue un final que sí esperaba, igualmente que el de The Boys, que ese no habíamos hablado de eso. Creo que casi no hablamos de la serie acá. Pero un final así, de lo que uno se puede esperar. Nada más, nada menos, nada a lo grande, vea. Pero ahora estoy en búsqueda de nuevas series. No tengo nada que ver. No tengo nada en qué desperdiciar mi tiempo, como dirían mis papás. Pero si ustedes me quieren recomendar una, con mucho gusto, acá estoy aceptando recomendaciones. Miren, usualmente soy yo. Yo les recomiendo álbumes, música, pero hoy yo soy la que necesita recomendaciones. Así que contame qué serie estás viendo. 22-24-24-11, el WhatsApp. O bueno, si ya viste Euforia, contame qué tal, qué pensaste de ese final. ¿Te gustó? ¿Quedaste satisfecho? ¿Nada que ver? ¿Qué ondas? Vámonos con una canción más que me estaban pidiendo. Acá está la posición número 5 de las 11 del 11 a cargo de Olivia Rodrigo. Esto es The Cure.

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8 de la noche con 15 minutos y escuchábamos a Taylor Swift con Open Light. Muchas gracias por esas recomendaciones de series en el WhatsApp. Ya ustedes ya me dieron trabajo, ya tengo como 10 series nuevas que ver y una ya la estoy viendo, eso debo decirlo. Off Campus ya estoy ahí viéndola porque yo soy una gran cursilona, ustedes, así que yo cualquier serie ahí de amor adolescente, juvenil, la voy a ver, así que esa ya la tengo ahí, pero muchas gracias por esas otras recomendaciones. Y hablando de Taylor Swift, saben, el día de hoy se anunció de que va a sacar una canción original para la película Toy Story 5. La canción va a salir este próximo 5 de junio, o sea, ya el viernes, y va a llamarse I Knew It, I Knew You. Dicen por acá que este es el regreso de Taylor al country, solo nos queda ver qué tal escucharla, pero promete. Ya sabemos que Taylor, cuando viene siendo soundtracks, nos da canciones excelentes, por ejemplo Safe and Sound para los Juegos del Hambre, también tenemos Carolina para donde, miren, no sé cómo se llama en español, discúlpenme, Where the Crawdads Sing, esa también nos dio un soundtrack excelente, esa canción es preciosa, si no me equivoco ganó premios, así que podemos esperar mucho de esta canción y su vuelta al country con I Knew It, I Knew You. Aparte de esto, se anunció, Pixar anunció que van a tener a dos voces nuevas para dos nuevos personajes. Y estos creo que son los que menos se van a esperar ustedes. O sea, en todas las personas que podemos pensar, creo que esos dos nombres son, o bueno, uno por lo menos es de verdad que ni te lo imaginas. Estamos hablando de que Bizarrap publicó en sus redes sociales también que va a ser la voz de Santa de Jardín, un nuevo personaje para esta película, y que pues de verdad es algo súper inesperado. O sea, ¿en qué mundo Bizarrap es una voz para Toy Story? O sea, no sé. Y la otra voz que también capaz vos no te esperás es Bad Bunny. Así es, Bad Bunny va a prestar su voz para un nuevo juguete que se va a llamar Pizzas con Lentes de Sol. Miren esos nombres, escuchen solamente, vea. Bad Bunny va a ser parte de esta película con este personaje que también es nuevo y ha grabado bastantes líneas. Al principio estaban diciendo de que no iban a ser muchas, pero al final le terminaron dando un buen papel, así que solo nos queda ver qué tal el trabajo que hicieron estos dos, Bizarrap y también Bad Bunny, el 18 de junio que sale esta película. Así que vos que creciste en los 90s, en principios de los 2000, ya tenés una cita 18 de junio. Si no vas a Rawayana, tenés que ir a ver Toy Story al estreno. O sea, aquí no hay de otra. Solo por eso acá te dejo con Bad Bunny y su canción Close Friends. Ya vamos a seguir complaciendo. Quieren un Tupac de cultura profética, así que con mucho gusto también ya viene. Pero antes acá está Bad Bunny.

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2: Solo nos hace falta escuchar un pick de los 4 que tenemos y ese es el de Gaby Rivera a cargo de Shakira con Burna Boy. Esto es Die Die, la canción oficial del Mundial 2026, que señores, ya estamos a casi una semana de que empiece. No sé, yo no me lo creo, no sé, yo creo que ya se me está empezando a pegar un poquito la emoción, ya voy por ahí en ese camino, pero es que ya no hace falta nada para que empiece, así que bueno, ahí ya el 11 tenemos el primer partido, el partido que inicia toda esta locura, así que bueno, a ver si tenemos ahí a Shakira y a Burna Boy con esa canción ahí en vivo. Solo nos queda esperar y ver y escuchar, claro. Acá están, te lo dejo, 22-24-24-11 para que pidas esta canción o cualquiera de nuestra programación.

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1: 5 minutos nos separan ya de las 9 de la noche y terminamos en este martesito con la posición número 9 de las 11 del 11 a cargo de Quevedo con Elvis Crespo. Ahí teníamos La Graciosa, que esta canción, debo decirles que ha crecido en mí. Ahora full, la disfruto, la bailo. Al principio estaba como... no sé, ahora full me encanta. Y a ustedes les ha encantado también, por eso la tenemos acá en la posición número 9. Yo ya me voy, ha sido un gusto como siempre. Hoy el WhatsApp ha estado prendido hoy. Ahí me han estado escribiendo alocadas. Hemos estado hablando de series, de artistas. En general, ustedes me han pedido varias canciones hoy. Me encanta eso. Así que muchas gracias por sus mensajitos y por tu sintonía. Nos escuchamos hasta día jueves después de las 11 del 11, eso a las 7 de la noche. Acá te dejo con algo de música nacional, como siempre, Daxe con Brooks Damon, Nostalgia, que por ahí vi que sacaron un video muy bien hecho, de hecho. Ay, miren eso. Muy bien hecho. Felicidades a Daxe y a Brooks. Así que acá están con Nostalgia. Y yo ya les digo chao. Recuerden, mucho cuidado al manejar y al andar. Evitemos accidentes. Hoy ha sido un día terrible, pero hay que poner de nuestra parte. Hoy sí. Chao.

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0: 5:06 de la mañana, buenos días.
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0: Llegamos ya a la mitad de la semana. Mire qué rápido ha pasado el primer mes, el primer semana del mes. Del mes de junio, que siento que de verdad el año va volando. Estamos casi llegando a la mitad. Bueno, estamos casi en la mitad ya. Empezando. Empezando la mitad, bueno, terminando la mitad del año. Y empezando la otra mitad.
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0: Así que con esta buena vibra empezamos este miércoles a través de 102.5 Radio Femenina. Ya sabe, si usted quiere escuchar una canción, pídale, yo con gusto lo complazco, la complazco. Mientras, vámonos con Elena Rose y Ale con Tutu, Tutu, Tutu.

0: 5:13 con esta intro.
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0: Se siente ya en el mood de la casita, que últimamente esta canción ha sido muy viral en el tour de Bad Bunny. Justamente en su gira mundial, Bad Bunny ha estado en tendencia por La Casita, un espacio especial dentro de sus conciertos, ya que ha inspirado en una casa tradicional, así como de Puerto Rico, y ha generado debate porque algunos fans parecía estar reservada como para influencers y que no pasaban a toda la gente, pero ya vimos que no. Hay videos donde las personas encargadas en elegir a los que van a estar en La Casita escogen a cualquiera dentro de los fans, o sea, de las distintas localidades cerca de La Casita. Pero justamente EO, que va siendo como un sonido del reggaetón de los 2000, o sea, la palabra EO es uno de los temas que suelen cantar dentro de La Casita, que Bad Bunny suele cantar dentro de La Casita, donde todos bailan, donde todos gozan. Entonces es muy icónica esta canción en estos momentos.
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0: Dígame qué otra canción quiere escuchar a través de este dial, mientras vamos a cambiar un mood diferente para ir variando de todo lo que tenemos acá en programación. Calvin Harris y Clementine Douglas en Come Blessing. Vámonos.

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0: con 26 de la mañana. Hay actualización de los picks para esta semana y de verdad que hay una variedad musical que yo sé que usted va a disfrutar si usted pide a nuestro número en cabina el listado de los picks o se va a nuestras redes sociales. Si no, escríbanos y con gusto le mencionamos. 22-24-24-11, nuestro número en WhatsApp de la cabina de la F.
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0: Y para esta semana, Gaby nos trae algo muy mundialista. La canción, la nueva canción de Shakira para prepararse en el tema del mundial elegida por la FIFA. Mire, yo le quiero mencionar que esta canción está siendo muy viral en redes sociales porque Shakira y su equipo de bailarines lanzaron oficialmente el Die Die Challenge, invitando a todos los fans a recrear la coreografía de la canción en redes sociales. Y pues la propia Shakira dijo que ella está pendiente de las coreografías, de lo que la gente sube y que algunos fans podrían ser invitados a bailar con ella en eventos relacionados con el mundial de este año. Por eso usted seguramente en redes sociales ve a muchas niñas bailando el tren, a muchos chicos haciendo el tren grupal, haciendo el tren solos. Esto sumándose al tren y viendo qué tan buena puede ser su suerte para poder bailar con Shakira. ¿Será posible esto? Lo vamos a averiguar en unos próximos videos de Shakira. Así que vámonos con la canción de Gaby a cargo de Shakira y Burna Boy, Die Die.
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0: 5:47 de la mañana, se preguntará usted, estoy despertando, me voy preparando para empezar este día, ¿cómo va a estar el clima? Y justamente gracias al Ministerio de Medio Ambiente, hoy 3 de junio se espera durante la mañana un ambiente pues un tanto caluroso porque no se han reportado lluvias, por lo menos acá en el sector central de San Salvador, y usted ya lo habrá notado que no amaneció con ese mood el cielo. Entonces a primera hora de la tarde va a estar con temperaturas máximas entre 30 y 38 grados, elevando en zonas orientales del país. Para la tarde y noche existe probabilidad de lluvias y tormentas, esto en zonas occidental y central debido a la influencia de una onda tropical que continúa generando pues todo este tipo de cambios acá en el país. Como recomendación, siempre cargue su paraguas, su poncho, todo lo que sea necesario para cubrirse en el trayecto de la tarde-noche si usted va saliendo del trabajo. Así que ese es el reporte, o más bien el aviso, para que usted tome en cuenta esta información. Vámonos con Aitana y Kenia 2 XXX acá en el 102.5.
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5:55 de la mañana, usted se queda en la buena compañía de los chicos del Morning Show, así que no se despegue el 102.5, que eso apenas va empezando durante este miércoles.

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9: 6:1.
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17: 6:4, bienvenido, bienvenidas al Morning Show. Le quiero comentar así entre nosotros, Marcos, Alba, Alexandra y nuestra visita de hoy, Andresito, que la Alba, le digo, entramos ya y con la chapa así a medio pinta. Y me dice, no, hazlo, amiga, se va a manchar. Porque son esos rubores que te los pones y son como tinta. Entonces, si ella no se hace las chapas rápido.
18: Si no, se le queda ahí los puntitos.
19: En el baño en algún momento.
18: Mirá, vos decís que es un personaje ese tipo, Tatiana.
19: Pues sí, pero yo me pongo nerviosa cuando dice...
17: Es que miren, no, el daño psicológico que le hemos hecho a Alba haciendo la entrada al aire, avisándole.
18: 2 segundos antes y es como, vas. Solo te señalamos.
14: Solo así. ¿Qué día? ¿Qué hora es? No.
18: Parte de la agilidad.
17: Claro, estardeado, dice el Alba, estardeado.
14: ¿Quién soy?
17: Bueno, 6:04, empezamos el Morning Show de Radio Femenina. Noticias, comentarios, ¿quién es la selección más millonaria?
18: ¿Cómo está?
17: Tim Payne, que ya jugó, sí. Como no, aquí también Andresito que nos visita, estaba prendidísimo. Me encontré por ahí, ¿cómo está la onda de los invitados de la boda Taylor Swift? Porque como tiene exnovios que andan con amigas, ¿no? Esa boda va a estar.
14: No, pero ahí debe de haber madurez.
18: Madurez emocional. Madurez emocional.
17: No me sientes, sí, no me vayas a sentar a la parte. Pero es mi novio.
18: Cuidadito, la cuidadito. Pero que es mi ex también.
17: Eso y más, se viene la lluvia, se viene
14: y
17: el calor.
14: Hay sol.
18: Por
14: qué
18: fin.
14: Bonito.
17: Ahí está. Bueno, pues vamos con el pick de penado para esta semana. Rawayana, que cambió la fecha del concierto. Hombre, quédese con el Morning
14: ¿Cuándo?
17: Show. A ver, pues.
18: Ya le contamos.
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Bueno, bueno, bueno, bienvenidos al After, pana. Qué duro todos los que llegaron aquí. Quiero decirle que ya estamos en el futuro y miren lo lindo que se ve. Gracias a todos por ser gente que mira para adelante, actuando con amor, pasión y cariño. Quiero ver a todo el mundo jodiendo, bailando y pasándola bien, porque esto es lo que nos merecemos. Y epa, me están diciendo que el del Twin amarillo que lo mueva, que se paró en el puesto de la vecina.

0: Ahí están Ale y Yorgaki. Ale que, por cierto, le hace ahí un cachetazo, le hace la colaboración a Elena Rose en Tututú, pero aquí está con su alero, Yorgaki. Bueno, nosotros tenemos información del clima que contarle porque... Fíjese que a pesar de que se ve el sol, porque sí hay sol.
1: Sí hay solecito.
0: Bonito. Vea, sí hay solecito. Se pronostican unas heladas. Unos momentos de lluvia durante el día. Atención con esto. ¿Por qué? Porque dice, a ver, en la mañana dice calor y lluvias. Esa es la historia de El Salvador, vea, todo total. El tiempo. Calor y lluvias. Por la mañana el cielo va a estar parcialmente nublado en la cordillera volcánica con algunas lluvias puntuales. Durante ese periodo, en la mañana. En la tarde, el cielo va a seguir nublado con lluvias en la cordillera volcánica y cadena montañosa norte con énfasis en zona occidental, o sea, la lluvia se va a mover hacia el occidente. Y en la noche, el cielo va a seguir nublado con lluvias en zona occidental y puntuales en central y oriental. O sea que las lluvias pueden venir, pueden aparecer en la noche y vienen con actividad electrónica.
2: Electrónica,
1: de verdad.
2: Electrónica. Va a tirar en el bajo. Aunque así se oye, te voy a decir. Ayer, que yo me estaba bañando para dirigirme a este bonito trabajo que Dios me ha dado aquí en el Morning Show de Radio Femenina, yo oía unas cosas como que, si a mí me decían que el volcán se había abierto y que había salido un animal.
1: Yo le creía.
0: Había salido una quimera.
1: Yo sentía que estaban pasando cosas fuera de este mundo.
2: A mí se me viene a la mente como, ¿hoy sí es el fin?
0: Sí.
2: ¿Hay un Godzilla?
0: Mira, en el caso de Alba, sí, fíjense, yo conozco dónde vive Alba, entonces yo sé que enfrente de la casa de Alba, o sea, como enfrente del pasaje de Alba.
2: En la calle tal.
1: Yo vivo como unos 20 metros de las colinas.
0: Pero es que cabal, yo eso es lo que te iba a decir.
3: Pero barato sale. Enfrente de la casa de Alba, donde hay un árbol, que el portón es rojo.
0: No, te lo juro.
1: Y ahí hay riesgo de desborde.
0: Mira, enfrente del pasaje de Alba está literal, yo siento que en las mañanas, primero que está nublado, así la cordillera, vea, porque eso es parte de la cordillera del bálsamo. La cosa es que usted perfectamente podría salir así como el cuello largo de estos dinosaurios, los brachiosaurios, vea. Sí,
1: los vegetarianos.
0: Cabal, los vegetarianos. Ah, pues sí, o sea.
2: La montada en ellos,
0: cabal, huyendo. Entonces, sí, ahí por esa zona de Santa Tecla, siempre está nubladón.
1: Ajá, y amanece como bien húmedo, o sea, el carro siempre está como mojadito, como que me hubiera llovido.
0: Cabal.
2: Pero es bueno porque se va a sentir templadito ahí, ¿no?
1: Pero sí, se siente un poquito, pero...
0: No, pero siguiendo con lo de Ale, al fondo hay un parque, ve así, de fondo.
3: Ajá, tiene columpio.
2: Yo no sé si vive ahí.
1: Mira.
2: Como que vive en Santa Elena, en la que está después del Orden de Malta, pareciera, no vive ahí.
0: No,
2: ahí, aclaramos,
0: pero pareciera. Sí, porque es como esa zona.
1: No se la vivía de...
2: Y la Alba viviendo ahí, ve.
3: La niña Mari tiene una tienda, no vende coca.
0: No, porque no hay tienda, fíjate. Hay unos tambos así con cemento ahí que los pueden...
3: Me qué encanta. Miedo, poner como la película de You, creo que se llama.
0: Esa es la serie.
2: La dejé de ver yo porque
1: de
2: se
1: que
2: puso
1: me anda que
3: obsesionada.
0: Vos lo viste, la vieron esa.
1: Pero hubo un tiempo que la dejé de ver porque
3: fue demasiada obsesión, me sentí tóxica.
2: La séptima temporada dije yo, no hombre, ya. Y cuando el hijo de él secuestró a la mamá y cosas así.
1: Ya mucho le
0: ¿Sabes, vieron, que, ¿sabes con cuál me pasó exactamente lo mismo? Con Reindeer.
2: Ah, no, yo la dejé de ver.
0: Yo la dejé de ver.
1: No la vi.
0: Es la del venadito. O sea, la del Baby Reindeer es. Ajá, que es un chero que se le obsesiona a una chera. Ajá,
2: y la vida real y de verdad es comediante. Bueno, yo quería cerrar mi brillante intervención diciendo que me encantan las colonias como Corinto, que le mandamos un saludo a todos.
0: Corinto.
2: Los que empezaron como, aquí no van a haber negocios. Ah, y ahora entras a Corinto, pupusería.
0: Paso adelante, mi amor, paso adelante. Pregunte sin compromiso.
1: Eran de las primeras que se reservaban como un montón de cosas. Así.
0: Sí, no se permiten tiendas, llantería, negocios dentro.
2: Pupusería.
0: Eso
2: pero
0: es
2: debe ser bien chivo
0: básico.
2: Vivir ahí.
0: No, o si no, o
1: pero
0: si no.
1: Es que te voy a decir, es Corinto gigante. Yo digo que enorme. No había una tienda ahí, la gente en emergencia, o que sea un alcohol.
0: En todo lo que salís, en todo lo que saliste deshidratás, una cosa así. O sea, tenés que encontrar ahí una tienda en cada esquina. O si no, los apartamentos que inician con no se puede colgar la ropa en el. Ah, no, hombre, olvídate, pasa un ratito.
1: La toalla.
0: Ya eso parece venta de toallas.
2: Y una señora tiene Santa Claus que no ha quitado, ya amarillo.
0: Tiene las guías, unos calzones colgados.
2: Sí, cabal. Bueno, pues
0: sigamos con el Morning Show.

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0: 6:35, ese es el Morning Show en este miércoles 3 de junio. Tenemos cosas chivas que hablar ahora porque hay mucha información acerca de una película de
1: Siento que se nos ha colado.
0: ¿El qué?
1: Es que ya va a estrenar, Alita.
0: Ah, pues sí, ya estuvo.
2: ¿Cuándo
0: ya?
2: Es que ahorita en junio, vea.
0: Ya, ahorita como el, decía algo, 11.
2: You got
0: 11,
2: friend
0: 19. 19.
2: You got a friend.
1: Sentí que iba a tener una propaganda más, o sea, una campaña más grande.
0: Bueno,
1: si apenas
0: pero,
1: ayer dijeron ciertas cosas.
0: Pero más grande, creo que quizás acá no lo hemos sentido tanto, pero lo que ha hecho la Taylor ha sido, o sea, para toda la gente que lo siente.

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0: la canción más viral según los AMAs, los American Music Awards.
1: Y según la Alexandra y la Alba.
2: Vimos a todos los famosos de aquí del país.
0: Todos
2: haciendo. Haciéndole. No, los que hacían con IA. Así que
1: figuras políticas famosas.
0: Ah, sí, no. Ese no lo vi, fíjate.
1: Hasta gente que fallecida. Hasta
0: no.
1: Gente fallecida.
2: A todos los revivieron ahí.
0: Los revivieron para hacer el Pretty Chanel. Bueno, pues.
1: Se descontroló.
0: La hora 6:53. Seguimos en el Morning Show de Radio Femenina. Gracias por estar con nosotros. Aquí estamos Gabs, Alba, también está Ale y pues Marcos Rubio, quien les habla.
1: A mí me llamó la atención muchísimo un ranking.
0: Poderosamente.
1: Poderosamente. El ranking de las selecciones más millonarias.
0: Ajá.
1: Que al mismo tiempo pensé que quisiera que me hicieran el ranking de las selecciones más pobres, pero mala onda.
0: Mala onda. Va, espera. Pero esto tiene que ver, no está no está como muy ligado a que el país sea muy rico, porque al final la federación...
1: Sí, pero ya, también qué tan fuerte es el fútbol en el país.
0: Ah, bueno, sí.
1: Porque
0: ¿Qué tan fuerte es el fútbol y por eso le destinan tantos fondos?
2: Ajá, sí, tienen entiendo. Como esos ingresos.
0: Tiene razón.
1: Entonces, vamos entonces a iniciar con el puesto número 10. O
0: Alemania, ¿no?
1: Bélgica.
0: Ah, no, Bélgica. El 1, pensé que iba a empezar por el 1.
1: Ah, ¿querés el 1?
0: El 1 sí pensaba que era Alemania.
1: ¿Cuál pensás que es el 1?
0: Yo, Alemania.
1: ¿Y vos cuál pensás que es? Ah, yo quisiera no saber para poder opinar.
2: No sé, la verdad. No sé.
0: Sí, creo que
2: no me ando fijando yo en el
1: dinero. Para que sepas, Marco Rubio, Alemania es el 5.
0: ¿En serio?
1: El 5 con 998 millones.
0: Ah, no, terrible. Pero espérate. Alemania, solo para poner en contexto, si usted no lo sabía, para el Mundial 2014, Brasil 2014, Alemania se llevó a... proyectos de construcción a este país para hacer sus para hacer instalaciones donde ellos iban a entrenar, donde se iban a preparar físicamente. O sea, no es como que les dijeron, va, miren, aquí está este edificio, ve, aquí pueden, o esta casa, pues, sino que ellos fueron a construir previo al Mundial.
2: 2014.
0: Fueron a construir a este país todas las instalaciones que ellos utilizaron para concentrarse, para entrenar, para...
2: Hubo visión.
0: Y plata, o sea, no creas que...
2: Y
0: ahí,
2: money.
0: Ajá. Entonces, eso mismo yo pensaba que era Alemania.
1: Pero imagínate que hay más todavía.
2: Es el 5, ajá.
1: Sí, de hecho, Argentina está en el top 10. Es la posición número 8, para que tengas una idea.
0: Okay.
1: Un país que solo se pasa hablando de que la economía, que los dólares,
0: pero
1: que todo está mal.
0: Pero el fútbol tiene...
1: 818... 0.5 millones de euros.
0: Sí, mucho dinero. Sí.
1: Igual
0: sí.
1: Brasil es la posición 6 con 912 millones de euros, casi
2: más que
1: el billón.
0: Ajá.
1: Y Alemania, como te decía, bueno, la posición número 1 para mí es insólita, aunque todos andan...
0: Dame la 4, así vamos.
1: Portugal.
0: 4. Tres, la 4, ok.
2: Ya sabía.
0: Ahí. Sí.
1: Yo no lo veía, la verdad. Pero es que cuáles van a ser las más millonarias, vea. Pensaría yo, como decías tú, quizás Estados Unidos, porque es un país...
0: Puede ser.
1: Con mucho
2: que
1: dinero.
2: Que mucho dinero, pero, y que en todo siempre sale.
0: Pero ahí es donde entra lo que estaba diciendo al principio, que es cierto que el país es muy poderoso y todo,
2: pero no pueden tener destinado.
0: El fútbol no es tanto
1: quizás su... más al básquet, o el béisbol, el fútbol americano.
0: Por ahí. Pero
2: le han prestado continúa. Atención ahí,
1: ¿no? No está ni en el 10, no está en ningún lado de Estados Unidos.
0: Capaz que eso es.
1: La posición número 3, España.
0: Ok.
1: Nada sorprendente, la verdad.
2: O sea, los que hemos mencionado ahorita son selecciones fuertes.
0: Selecciones muy fuertes.
2: Es que siempre están ahí.
1: Ajá. Sí. Tienen razón, es más.
2: Sí.
1: En la posición número 2.
0: Ganadores de mundiales también.
1: Ganadores del mundial.
0: O sea, ya han tenido. Porque también eso representa un pistillo.
1: Y te diré que para este mundial, Países Bajos es la posición 7 con 837 millones de euros.
0: También hay inversión ahí.
1: Hay inversión.
0: Sí, pero esa es otra cosa, que cuando vos ganas el mundial, no es que solo te dan la copa, pues, sino que te dan buenas chirilicas.
2: En todos esos partidos hay dinero.
0: Claro.
1: Y toda la ropa y todo. Bueno.
0: Y las apuestas.
1: En la posición número 2 está Inglaterra.
0: Los que inventaron el fútbol.
1: O sea, y les encanta.
2: Y también sí. Es una selección que siempre fue
0: fuertísima. Pues. Tienen un mundial, si no me equivoco. Tienen una estrella.
1: Sí, han ganado un mundial.
0: Ok.
1: Y en la posición número 1, no, para sorpresa mía. ¿Quién te queda? A ver.
0: Paraguay.
1: Me encantó.
0: Sí.
1: Colombia.
0: Colombia.
2: No es latina, obviamente.
1: No es latina.
0: No es latina. ¿Es europea?
1: Es europea.
0: Va, espérame. No me digas.
1: ¿Ya dijimos?
0: Francia.
1: Sí, Francia.
2: Ajá, esa nos quedaba.
1: Francia con un millones. O sea, mil millones.
0: Billón, ¿ve?
1: O sea, un billón y medio.
0: Mil millones.
1: O sea, 1,53 mil millones de euros.
0: 1.500 millones. No.
1: Un billón y medio.
0: Un billón y medio, vale. Ahí quedemos.
2: O sea, a esa altura no me sé los números para contar tanto dinero.
1: Para decirte algo, pues.
0: Ya la calculadora ya no te da para más. Ahí se,
1: tiene el
0: ahí
1: doble, pues, que países. O sea, tiene el doble que la mayoría.
2: Segundo lugar, digamos.
0: Wow.
2: Pero es que ahí hay.
0: Sí, hay bolas.
2: O sea, yo siento que ellos han cambiado un montón también la forma en el fútbol. O sea, las inversiones desde que ellos empezaron como a cambiar y a meter como más billete, a hacer todo eso, porque. Sí. Como más lujoso, creo yo, como ver el fútbol lujoso, porque hasta cómo llegaban a los partidos,
1: las marcas,
2: que empezaron a darle un giro al fútbol
1: un toque
2: más
1: francés.
0: Sí.
2: Más así como.
0: Los jugadores del PSG llegaban vestidos como que a una pasarela iban.
2: Y empezaron a tirar unos. Yo no digo que no siempre se han llegado a acordar contratos millonarios, pero ellos eran como, más, no me vas a superar.
1: Bueno.
0: También solo en la naturalización de todos estos. Ajá. De todos los países africanos para...
2: Como dice la canción.
1: Hay más cosas que contar, pero bueno, en el próximo bloque y a ustedes fuera de micrófono se queda
0: ¿Siempre
1: con,
0: el presupuesto?
1: Del hijo de Zidane.
0: ¿Qué pasó
1: ya
0: con
1: Zidane? Ya le voy a contar.
0: Contanos, por favor.
2: Porque nos
0: hablando de Francia, ahí nos quedamos, ahí enlazamos. Le damos play ahí a la canción. Gracias. Quieran.

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19: Bueno, tenemos el Peak de Choveto para esta semana. Es Le Serafín. ¡Bum pala!
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0: Pala, Boom Pala. Ahí está, 7 con 11, Le Serafín con Boom Pala. Esta es Radio Femenina 102.5, el Morning Show de la F. Y tenemos visita en cabina. Con nosotros están Carlos y Larisa y vienen de parte de Avi Travel. Viene con gran información, con buenísimas noticias en cuanto a destinos, tarifas. Bueno, cuéntenos ustedes que son los especialistas y los que traen estas noticias. ¿Qué tal, Carlos? ¿Qué tal, Larisa? Bienvenidos.
1: Hola, hola, mucho gusto. Buenos días.
2: Súper emocionado de estar aquí ahora con ustedes y pues felices porque venimos a anunciarle una de las promociones que tenemos ahorita con Avianca y pues contándoles un poquito acerca de nuestra agencia Avi Travel. 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
0: Gracias.
2: 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Y como estábamos hablando antes de empezar, de que ya vamos a ir armando también unos planes para ustedes.
0: Para el Morning Show.
2: Claro. Correcto. Así que lo voy a dejar con mi compañero Melgar para que les explique un poco de las promociones que tenemos ahorita con Avianca y pues para que se decidan, se terminen de decidir con esos paquetes.
3: ¿Cuál es el destino bien, que queremos?
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0: la novia.
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5: 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Bueno, muchísimas gracias por esta visita, Melgar, Larry. Bueno, yo le dije Melgar a él porque como
4: gracias, tú
5: le
4: dices, sí, Melgar.
5: Sí. Estás confianza.
4: Está sí, no hay problema, no hay problema.
5: Me quedó Melgar, Larisa y Karen Panameño nos acompañaron en cabina. Seguimos con más del Morning Show.
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0: 7:30 y aprovechamos este momento porque hoy es 3 de junio y es el cumpleaños de Diego.
1: Felicidades, Dieguito, de parte de tu tía Albi. ¿Cómo te dice?
0: Api.
1: Api, de tu tía Api. Felicidades, que la pasé súper lindo, que en el colegio te consientan un montón, en el kinder. La pasé bien bonito. Y pues, ¿cuántos años está cumpliendo, Dieguito?
0: 4.
1: 4 años, ya está grande, Dieguito.
0: Bien grandecito, así que happy birthday, feliz cumpleaños, Diego. Feliz cumpleaños. Ay,

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1: Todos queremos a Dieguito. Tenemos acá música para Dieguito porque nos contaron por ahí que un le pajarito. Encanta Mario, de Mario Bros. Así que aquí está Peaches.
0: Para vos, mi amor.
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1: 7:46 en el Morning Show. Mi pick para esta semana está a cargo de Shakira haciendo almas.
2: Mira, era que estaba haciendo un paso de...
1: baila interpretativa.
2: Era danza entre...
1: yo quiero hacer ese paso.
2: Como Elizabeth.
1: Quiero hacer ese paso de la Shakira. De, con las, la porque hace así. Como con quebrar las caderas como...
2: Tengo que verlo.
1: Es buenísimo ese paso. Verlo.
2: Hay dos... Mira, hay dos... De, no.
1: Del Die estamos hablando.
2: Sí, pero hay uno que hace en Hips Don't Lie. Ajá. En el que se va así. Que empieza como a irse como de lado a lado.
1: Ah.
2: Ya se lo voy a poner, ese es bien chivo.
3: No, ya
2: vas a caer, ese es bien chivo también. Bueno. Mira, pero en esto de Die Die, la que se convidó bailando no es la enfermera de los hermanos Flores. No,
1: es otra compañera de los medios.
3: Es una colochita.
1: Bueno, vamos entonces.
2: ¿Cómo se llama? Aisha.
3: Aisha, sí.
1: Die Die.

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2: La hora 7:56, 7:56 en el Morning Show de Radio Femenina, y tenemos visita a través del teléfono. Tenemos un enlace con Marcos Cerritos, el tocayo, de parte de Excel. ¿Qué tal, Marcos? ¿Cómo está? Gusto de saludarlo.
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2: Bien. Igual.
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18: 8:06 en el Morning Show de Radio Femenina, el pick de Nelson, Ariana Grande, Hate That I Made You Love Me.

0: 8:09 en el Morning Show de Radio Femenina. Nosotros seguimos con más. Ya le contamos cuáles son las elecciones más grandes.
1: Pero no, os dejaste un tema del hijo de Zidane.
0: Es que miren, a mí me pareció muy, muy interesante que, bueno, Zinedine Zidane, que es un jugador que usted conoce, que jugó bajo la bandera de Francia, pero su familia había migrado, como tantas familias, de otra parte del mundo para vivir en Francia, y en este caso era Argelia. Por eso es que él no parece tan, o sea, es Zinedine Zidane.
2: Es argelino el hombre.
0: Yo creo que, ajá.
1: No sé cómo son los argelinos, la verdad.
2: Zinedine Yazid Zidane.
0: Sí, sí, sí.
2: Así es, así jugador es. Y entrenador.
0: Entonces, todos sabemos que él tuvo, yo todavía me acuerdo de ese trágico final en un mundial.
2: Ah, gran cabezazo que le pegó a Materazzi.
0: Sí, de la carrera de Zinedine Zidane. Y quisiera buscar más datos curiosos para no solo darle esta perla de sabiduría, sino que buscarle más datos a ver si encuentro. ¿De qué te estás riendo?
2: Es que me llega la gotita de saber. La gotita de saber.
0: Y era una publicación que tenía un montón de gotitas de saber. Pero sí. Ya no la encuentro. Pero una gotita de saber.
2: Bueno, mira, igual es de mencionar que aquel mega golazo que metió así de media volea.
1: De recordarlo.
2: Contra el Bayern München en algún momento. También cuando, bueno, ahorita que entrenó al Real Madrid.
0: No, es que él es una gran cosa.
2: Él también hacía bastante la ruleta. Esta, una pifi que hacía ahí, una jugada que hacía. La verdad es que fue un gran jugador.
0: Una leyenda.
2: Estuvo en la Juve, también estuvo jugando.
0: Yo la verdad es que le tengo mucho cariño, a pesar de que obviamente no lo conozco. Pero la gotita de sabiduría que ya le di tantas largas es que el hijo de Zinedine Zidane, que obviamente es apellido Zidane, es portero. Y me dirás tú, ¿de qué país, Gabriela? De Argelia. Él es el portero de Argelia y atrás solo dice Zidane.
1: Pero mira, ¿cuántos años tendrá? ¿Sabes?
0: Qué buena pregunta.
1: Porque lo que yo le decía, ¿verdad? Porque
2: tiene?
1: Normalmente él se destacó en su vida como francés.
2: Él,
1: o
2: tiene
1: sea,
2: 53
1: Zidane,
2: años.
1: Pero el hijo.
2: Ah, el hijo, perdón.
1: Porque él, si el hijo ya jugó, creo que hay una categoría a que en la categoría que si ya jugás ya no vas a poder jugar como con otra selección.
2: Se llama Lucas Zidane, se llama él.
1: Mientras.
2: Y ya te digo. Ajá.
0: Yo creo que se puede,
1: pero no es que tan chiquito esté.
2: Tiene 28 años. No está
1: tan
2: peque.
1: No está chiquito. Ya.
2: No está peque.
1: O sea, él dijo, creo que aquí me voy a destacar más, ¿no?
2: Ajá.
0: O también creo que no sabemos si él tiene un orgullo argelino.
2: Escuchen dale, esto. Aquí está. Él es francés, pero se nacionalizó argelino.
0: Ah, ya ves que él está.
2: Por ahí va la cosa. O sea, él se fue a sus. Bueno, en todo caso, las raíces del papá, pero él se fue a sus raíces. O sea, de su ascendencia, y allá se fue a jugar.
0: Imagínate.
2: Entonces, él es francés, él nació en Francia y todo lo que quieran, pero se nacionalizó argelino.
1: Si vos tuvieras así una media raíz de otro país, se fueras a nacionalizar.
0: Sí, ya, sí, yo
2: aquí. Español fuera ya.
0: Yo ando viendo de dónde.
2: Brasileño, sí.
1: El amor a la nacionalidad.
2: Ya me vas a ver aquí haciendo fila en la embajada italiana.
1: ¿Va? Sí, yo creo que tuve un abuelo por allá.
2: Con un folder. Aquí
0: ¿Han
2: en
0: visto
2: la embajada de Italia?
0: Esas publicaciones que es como, si tenés estos apellidos y son los apellidos más comunes.
1: Ah,
0: si
1: podrías pertenecer a ese grupo de personas de España, que no sé qué.
0: Pero yo conozco, y eso sí es real, a mi tía Nuria Jaén, que le mando un saludo. Jaén, si ella sí logró conseguir un pasado. O sea,
1: yo tengo también
2: pero
1: una amiga
2: país,
1: que ella y toda
0: de
1: su
0: España.
1: Familia escucharon esa noticia, pero no ahorita que nosotros nos estamos hablando, hace ratos, y pues sí tenían un vínculo del cual no habían podido como tener como los documentos, pero sí había y se sabía, pero no los tenían. Entonces, mediante la embajada les terminaron ayudando y su familia está en proceso de papel.
0: Pero es que mi tía es apellido Jaén, no es que sea como yo, González, ¿verdad? Que dice, no, González.
1: Pero ¿de dónde es?
0: De Jaén.
2: De España.
1: De España.
2: Mira, nosotros, nuestro apellido, Albi, significa rojo.
1: ¿Rojo?
2: Rojo, porque viene del latín rubius. Rubius, que significa rojo, y nosotros tenemos el origen en España.
1: Vamos a buscar eso.
2: Vamos a buscar allá.
0: Sí, porque ese no es Pérez.
2: ¿A dónde tienen el ombligo los rubios?
1: Yo quiero tener así un pasaportito
0: que
1: así
0: te
1: de
0: ayude
1: de
0: la embajada.
2: Hasta el escudo está aquí, mira, de los rubios, ¿ves? Tenemos un león ahí que nos
1: Díganos
2: está cuidando.
1: Díganos los rubios si tienen ahí una...
2: Ah, watch.
1: Ah, vaya.
0: Parece mi suegro, que le mando un saludo. Que tiene afuera de su casa de campo, tiene el escudo de los Palma. Y yo.
2: Sí, rojizo significa.
1: Mira, nosotros no nos ves así como un
0: No, yo estoy segura que yo no.
1: No nos ves a Marcos y a mí así
0: yo
1: como
0: uno. Bueno, ustedes y yo.
1: Una genética
0: que yo no.
1: Así como más española.
0: Yo me siento muy, muy criolla.
2: Yo soy, yo allá de...
1: ¿Y de dónde?
2: ¿De dónde? De Pasaquina, niña. Pues
1: yo.
2: Sí, del Sauce somos todos.
0: Bueno, pues vamos a seguir con más música.
2: Mira, espérate, quiero buscar el tuyo. Espérate,
0: no,
2: Rivera.
0: No me molestes.
2: Origen, Rivera, origen,
0: origen
2: apellido.
0: De... Origen
2: ha de
0: su casa.
2: De, ha de ser de Río. Pues,
0: origen,
2: ejemplo,
0: su, sí. Origen su casa.
2: Ha de ser como de
1: Rivera,
2: Río.
1: Rivera, ajá.
2: Va, mira, dice por acá, el apellido tiene sus raíces en
1: de
2: España.
1: Escándalo de...
2: Sí, en España.
1: De escándalo viene.
2: De escandalosa. Mira, y se deriva de la palabra Rivera. Rivera se deriva de la palabra
1: wow.
2: Rivera. Wow. Palabra española.
0: No, hombre, qué profundo.
1: Cambia de ChatGPT.
2: Cambia
0: es
2: de
0: que,
2: apellido, Gaby.
0: A diferencia.
2: Bueno, que Palma, ya está Palma.
0: También. A diferencia de otro, o sea, por ejemplo, en Guatemala, que no se dio tanto, o sea, que hay más personas. Ahora le decimos de pueblos originarios. Ajá.
2: Para que
0: usted esté al día.
2: Orilla.
0: Ya no le decimos indígenas, no, pueblos originarios.
1: Pueblos originarios.
0: Entonces, personas, ahí sí ves personas con apellidos que Menchú, que Chu, no sé qué. O sea, como
2: ah,
0: que
2: sí.
0: Más apellidos. Sí, seguramente yo soy apellido eso, pues, pero en algún momento mi familia borró su
2: sí,
0: origen.
1: Su
2: pero mira, aquí hay otro, mira. Ah, vaya, mira este, mira, Palma.
0: Ah, ok.
2: Palma es, ahí está, ya vamos a ver a Sammy ahí haciendo cola en la embajada italiana.
1: Saca
2: porque
1: el
2: es de origen,
1: ya, Gaby.
2: Es apellido italiano, ese apellido es de origen italiano, español y portugués.
0: No, hombre.
2: Vaya, pues.
0: Qué fuerte.
1: Cualquiera
2: Palma.
1: De los tres me interesa, dice.
0: Cabal.
2: Ahí está en Italia. Está en Italia y tal. Lo que se ve más.
0: Prometedor.
2: En Palma, más italiano. Va,
0: se ve más prometedor.
2: Sammy.
0: Bueno,
2: Sammy,
0: no,
2: Sammy Palma.
0: Ya te voy a contar fuera de micrófono.
2: Igual de Palma. Está. Gaby debería ponerse de apóstrofe Palma. De
0: Palma. Aquí está Raycon. 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
10: 8:22.
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0: Vos podés ser mi llaverito, le dice. Mi llaverito, bien chiquitillo.
1: Ven mi llaverito.
0: Ven, sé mi llaverito.
2: Traducciones
0: ven,
2: del alma.
0: Pero si suena como...
2: Semi llaverito.
0: Semillaverito.
2: Se nos terminó la cora.
1: Se nos terminó la cora de este miércoles.
0: Ey, eso era bien feo cuando estaba en las maquinitas y ya estuvo. Ay. Insert coin.
2: Mire, mi...
1: Nunca maquiné.
2: Yo solo mencionando...
1: Nunca mencionando parientes,
2: sí, pero mi tío Tony, que en paz descanse, tenía negocio de maniquí.
0: ¡Qué chivo!
1: Pero ese era el vicio de antes. De mi mami lo veía como Dios, no, la perdición. Sí. Yo obviamente no, nunca fui, pero mi hermano mayor me acuerdo que era como... ¡Eso ya quiere andar maquineando!
0: Es que hasta te zafabas de clases para ir a eso.
2: Lo máximo.
0: Te zafabas de clases para ir a jugar Marvel versus Capcom.
2: Y a mí cuando me iba, mi tío me daba monedas a mí de las que sacaba. O sea, las sacaba y me las daba yo.
0: Habían unas monedas que eran específicas para eso, que eran unos tokens.
1: Que tenían la linita.
0: Una, exacto, una linita.
1: Ya no hay. Pero en estos juegos de aquí he visto.
2: Esos ya no es. Yo creo que
1: sí. Sí, hay juegos todavía en los de...
2: Aquí dice mi hermana, ¿puedes ser mi llaverito?
0: Puedes ser mi llaverito.
2: Vamos a sacar esa versión, ya voy a hablar con Saúl.
1: ¿Puedes ser mi llaverito?
2: Es la primera canción del Morning Show.
1: Ser mi llaverito.
2: Bueno, ya nos vamos, llaverito.
0: Ustedes son todos menos llaveritos, yo puedo ser llaverito, ustedes no. Enormes.
1: Cantándole a saber a qué llaverito.
0: Aquí,
2: un hombre de 3 metros. 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

Atentos, en la hora en femenina 102.5, ya estamos puntualizando las 9:12, 9:12. Me pareció curioso aquí un dato que acabo de ver, pero más que todo la redacción, no lo que aconteció, aunque pues obviamente que está lamentable. Dice, un microbús, un sedán y un pickup protagonizaron accidente de tránsito, protagonizaron. Como que se hicieron una película, como que se hicieron una obra de teatro, no sé, un musical, protagonizaron. Bueno, estuvieron involucrados, mejor dicho, un accidente de tránsito. Esta mañana se registró este accidente sobre la prolongación del Boulevard Constitución, sentido sur-norte. Y sí que yo lo que puedo decir al ver las imágenes es que la excesiva velocidad sí que es un... no sé, un detonante, nada prudente, nada inteligente también, porque una vez alguien me dijo, alguien muy importante me dijo, mira, Choveto, ¿sabes tú cuándo vas suficientemente rápido? Y yo le dije, desde mi, percepción de las cosas, yo le dije, bueno, ves el velocímetro y ahí te va tirando el velocímetro a cuántos kilómetros por hora vas. En un desplazamiento libre, pues en una autopista, qué sé yo, carretera. Y me dijo, no sabes cuán rápido vas hasta que querés frenarme. Pero cuando querés frenar, cualquier cosa puede pasar. Quizá en el momento no te agarren los frenos, alguna falla pues mecánica del auto. Y bueno, y ahí te vas a dar cuenta en realidad qué tan rápido vas cuando tengas la necesidad de hacer de reducir la velocidad de manera inmediata. Y ahí te vas a dar cuenta. Y tenía toda la razón el jefecito. Porque el jefecito fue el que me dijo eso. Y qué sabio en realidad. Me dijo, Choveto, nunca sabes qué tan rápido vas hasta que querés frenar. Y es cierto. Totalmente cierto. Grande, don Paco. Grande. Ella Langley en femenina. Choosing Texas. Parte de la lista de las 11 del 11 de Radio Femeninas en 2.5. En su momento, esta vino a la programación de la mano del gran Nelsie. Holly Mary.

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1: una voz dulce y bella, Ella Langley, como parte de la programación de Femenina en el 102.5 del dial. She's in Texas. 9:19 es la hora. Escuchas el turno de Choveto por Femenina 102.5. Llamo con muchísimo cariño a las piernudas del coro de la Femenina en este hermoso día. Hoy es, déjeme ver la pauta, 3 de junio.

Quiero saludar a Alana Santana, que hoy está tierna y que me pidió no solamente el saludo a su familia, sino hasta con canción incluida porque le fascina La Plena. Y también quiero mandarle un fuerte abrazo a estos muñecos hermosísimos, hijos de mi tío Ricardo. Dos gemelos, dos bendiciones al mismo tiempo. Solo que uno nació niño y la otra niña. Annie Kreitz, te quiero mucho. Y también Ricardo Alejandro Kreitz. Ahí están los dos hermanitos, ya están bien grandotes. Los dos, un fuerte abrazo, los amo mucho.

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1: 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Cadejo Brewing Company presenta dos éxitos de tu artista favorito aquí en Radio Femenina. Teníamos a la hermosísima Olivia Rodrigo con R de Rodrigo, R de Raguayana y también la mismísima R de Reggie Miller. ¿Qué sería usted, niña? ¿Qué le han hecho? ¿Qué te han hecho? Agarra el micrófono ahí, por favor. Te voy a rañar al aire. ¿Qué te han hecho? ¿Por qué andas a más? ¿Por qué? ¿Qué te pasa?
2: Nada.
1: Abrí ahí, acércate al micrófono. ¿Cuál es el miedo? Acércate al micrófono.
2: Ok, ya estoy cerca.
1: De su nombre al aire, niña, por favor.
2: Ok, mi nombre es Karen Álvarez.
1: Álvarez.
2: Así es.
1: Mira, ¿y por qué andas enojada?
2: No ando enojada, ando concentrada.
1: ¿Te dijo algo el macizo hoy temprano?
2: No, no me ha dicho nada, nada que ver.
1: ¿Se enojaron, se pelearon?
2: No, todo tranqui. Todo ya, nice.
1: Dice, a mí una vez se desahogó conmigo, dice que sos bien arisca, bien mecha corta vos, ¿es cierto?
2: No, para nada.
1: A los hombres se cuidan, niña. Cuide al muchacho ahí,
2: no,
1: oiga.
2: No, pues sí, claro.
1: No ande de peleando, no ande de arisca, oiga.
2: Andamos bien, andamos concentradas.
1: Vaya, pues.
2: Sí, trabajando.
1: Vaya, pues.

0: nada, huevo, nada, hermano. Ayer no cogí pero ni el ruedo, pues.
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1: Aquí está Shakira con Burna Boy, la canción Die, Die, música nueva.

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2: Hermosos patrocinadores del turno de Choveto aquí en Radio Femenina y por supuesto hermosura de audiencia, la que me acompaña de lunes a viernes de 9 de la mañana a 12 del mediodía. Bueno, quiero contarles que tengo por ahí una sorpresa. Bueno, la verdad no les estoy contando nada porque no les quiero decir todavía, pero pendientes, pendientes. Solo eso les puedo decir, pendientes del turno de Choveto este día.

0: alegre, dinámica, bailadora y tecnológica. Y en lo que estoy diciendo esto, pues ya editó 3 videos y los subió a las redes.
1: Permitime, estoy editando el 4º video. 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

Bueno, Eugenia me está pidiendo un Tupac de Quevedo. No logré a tiempo a leer ese mensaje. Pero bueno, aquí lo teníamos con La Graciosa junto a Elvis Crespo. Y aunque no logré a tiempo, pues, ver, pues, para seleccionar las canciones específicamente que pedía, por lo menos una de ellas, sí, ya la tengo aquí. Entonces, Eu, aquí te queda la segunda canción de Quevedo, ¿ok? Aprovechando tu mensaje vía WhatsApp de Femenina, que es el 22 24 24 11.

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0: El WhatsApp de Femenina 2224-2411, Eduardo Guzmán. ¿Estás allí?
1: Hola, hola, buen día, Chubeto. ¿Cómo estamos, mi querido brother? Es una consulta. Fíjate que la semana pasada, el viernes, me gané unos pases para la premier del día de hoy en Cinépolis Galerías. Me anotaste en la lista, me mandaste el afiche, pero por cuestiones de trabajo, ahora me están enviando para Huachapán y Santa Ana. Algo de emergencia que surgió en la oficina.
0: Bueno, pausa. Una de las soluciones desde entrada, no he terminado, porque apenas voy por la mitad del audio. Lo primerito es que le digas a tu jefe, mira, fíjese macizo, que disculpe, pero no puedo. No puedo. Es que es urgente. No puedo. ¿Por qué no puedes? Porque me gané en la femenina con Chobeto, acceso doble para la premier de... ¿querés hacerle caso a tu jefe o querés ir a ver a He-Man?
1: Entonces no voy a poder regresar, no voy a estar ahora en San Salvador. Está mi nombre. Puede ir mi esposa acompañando a mi hijo, porque yo iba a ir con mi hijo, pero debido a que yo no voy a estar ahora en San Salvador por esto de trabajo que surgió este día, no sé, la pregunta es esa. ¿Pueden llegar ellos y dar mi nombre y no hay ningún problema? Gracias, sí. Ahí soy pendiente, gracias, muy amable.
0: Solo porque eres un súper oyente de la F, muñeco hermoso, claro, solo te aconsejo algo, el nombre ya no lo puedo cambiar porque desde hace días se mandó tu nombre a Cinépolis. Lo que puedes hacer es darle tu documento, no necesariamente tu DUI, sino otro documento con tu nombre completo a tu esposa para que vaya con tu hijo y listo, y ahí estamos ya hechos.

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4: 10 de la mañana con 50 minutos.
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1: Aquí tenemos no solamente DJs, no solamente directores de programación musical, también tenemos artistas y también tenemos técnicos. Aquí, espérate, muñeco.
2: Aquí estoy.
1: Los monitores estamos bien, ¿va?
2: Muy buenas. Sí,
1: buenas.
2: Sí, sí.
1: Sonido. Él es Penny Films.
2: Buenas. Gracias, Chove, por este bonito espacio.
1: Usted tiene mañana ahí un quehacer artístico.
2: Sí, sí,
1: cuénteme,
2: sí.
1: Por favor, Burns.
2: Mire, fíjese que estoy, como ya lo sabe la audiencia, ¿verdad?, estudiando la licenciatura en música en la Universidad Dr. José Matías Delgado. Y mañana terminamos la materia de lectura y escritura musical 2. Para el cierre de la materia, el examen final, lo oiga nada más, una prueba real. Durante el ciclo hemos compuesto 3 canciones, una por unidad. Entonces mañana vamos a tocar la canción que compusimos para esta tercera unidad y la que nosotros seleccionemos de las otras 2. Serán 2 canciones por grupo. Eso va a ser en un evento en la Universidad Dr. José Matías Delgado que se llama De la Página al Escenario.
1: ¡Qué bonito!
2: Así es, como que todo lo que escribimos ahora lo vamos a tocar para la gente.
1: De la Página al Escenario Festival.
2: Así es, de la página. Mi grupo se llama La Siembra. Porque tocamos salsa.
1: Tiene que abonar bien ahí, muñeco, esa tierra, para que sea fértil todo.
2: La descripción del grupo con la que nos van a presentar es, oiga nada más, un rockero, un cumbiero, 2 salseros y un baladista se unieron para esta banda en la que... No, se unieron y lo pusieron todo en una sartén. Y nos dio como resultado una deliciosa salsa. Con ustedes, La Siembra. Así nos van a presentar.
1: Eso que me acabas de decir al aire... Tendría que ser una intro grabada aquí con Saulito, como con efecto así.
2: No somos los mejores, así no decimos ser los mejores.
1: Atizamos el fuego.
2: Simplemente lo somos.
1: Así como esas presentaciones cuando vas a una fiesta patronal. La máquina. Mueve la máquina.
2: El conjunto tropical número 1. Estás a punto de una experiencia.
1: La fuerza musical de Centroamérica.
2: Exactamente.
1: Mira, y el locutor hace ese tipo de voz así.
2: Marilán Acosta. Oh. Así.
1: Gran Basilvia.
2: Me encanta.
1: Mire, yo, antes de descender al Seol, necesito que usted me cumpla mi un deseo, muñeco.
2: Dígame.
1: Que usted un día...
2: Con gusto.
1: Se traiga una camisa que diga Penny Films.
2: Penny Films.
1: Aquí en el pecho. Y quiero verlo aquí en la cabina en mi turno. Tocando ese bonito instrumento, la zampoña.
2: La zampoña.
1: Sí, muñeco.
2: Haciendo un cover ahí de
1: Carbonero.
2: Shakira con Vélez. Esa canción es como que va llegando con Poncho a la discoteca.
1: Es zampoña. ¿Ah,
2: sí?
1: No, de verdad.
2: Sí.
1: ¿O es flauta? ¿Qué es?
2: Es zampoña. Sí, esa es una zampoña. Sí.
1: ¿En serio?
2: Entonces vamos a venir a tocar eso. Y entonces mañana, además, como es un evento independiente, autoproducido.
1: Así es.
2: Los estudiantes nos hemos repartido todas las labores.
1: Usted tiene que conectar tiliches.
2: A mí me tocó el montaje de sonido, así que vamos a andar lo que culturalmente se le conoce como de marañón.
1: Va, marañón.
2: Vamos a andar jalando cables, conectando bocinas, moviendo pedestales, ¿vea?
1: Mira, solo que cuando te eches, porque en las torres de sonido están los bajos, medios y altos.
2: Sí.
1: Es la estructura del audio, ¿verdad?
2: Sí, sí, sí.
1: Entonces, los bajos, que son los grandes cuchumbones, muñeco, no se va a echar a lomo, no se va a...
2: No, ahí hay un marañón para los bajos.
1: Sí, sí, que es tipo toballas. Tipo toballas y aguanta un bajo.
2: Ajá,
1: usted
2: sí.
1: No, papi.
2: No.
1: Usted se va a fregar la columna.
2: Yo soy marañón de cable.
1: Vos sos marañón de espigas. De consolas.
2: Y de
1: la tablet.
2: Y de bocina aguda, de Twitter. Marañón de Twitter y marañón de cable soy yo.
1: Eso, muñeco. Éxitos.
2: Muchas gracias, mi Chove.

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6: Esta es música nueva en Radio Femenina. Pues tuve el placer, en serio, desde que dije, hay nuevos sencillos del Surfing. ¡Ey! Obviamente, la audiencia, la F, tiene que disfrutar este tema sí o sí. La referencia a la Macarena es una gran onda. Bueno, a mí esta canción me prende, me da mucha alegría, que sé que ustedes también, desde que la piqué el pasado lunes, pues me lo han dicho muchísima gente. A los niños les gusta, a los jóvenes también. Dicen que está súper, súper para un party la canción y bueno, se presta para muchísimo. Así que aquí les queda mi pick, The Seraphim con Boom Pala.
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0: 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Bueno, te agradezco mucho, Ale, tu visita aquí a La Femenina. Siempre sos bienvenido a este turno y a cualquier turno de La Femenina y a cualquier estación de radio de las que tenemos aquí en Grupo Radio Estéreo, que sabes perfectamente que es tu casa. Aquí lo que nos hace falta es tener un tagadá adentro.
1: Vamos a tener aquí
0: un carrusel. Carrusel. Alguna ondita aquí, vea.
1: La máquina de box aquí.
0: Para pegarle esos toques. Me llega, brother. Gracias, Ale. Buena onda, men.
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0: Listo. Aquí está Rosé en Femenina con Messi.

Qué belleza de canción. Es Rosé con su bella y dulce voz. Tierna, profunda y muy emotiva. Messi.

0: Escuchas el turno de Choveto en Femenina 102.5. WhatsApp de la F 22 24 24 11. Quiero ver cuál es el canal, el último, el canal 7. Ok, voy aquí.
1: Al escenario festival.
2: Buenos días, Choveto.
0: Ay, no, ¿qué tal? Permíteme, muñeca. No. Espérate. No. Te voy a sacar mejor en el canal 3. No, el canal 4 te voy a sacar. Espérame. Permíteme, muñeco hermoso. Solo voy a conectar. Aquí un cable. Y quiero ver. Le doy para arriba aquí. Meto la contra. Y busco tu mensaje. Le doy on al canal. Lo subo y le doy play.
1: Al escenario festival.
2: Bueno, buenos días, Choveto. ¿Qué tal? Hazme un favor, papá. ¿Crees que me puedes decir cuál es la 9 y la 10 de las 11 del 11 que me hacen falta para mis estadísticas? Por favor.
0: Ok, 9-10. Perfecto. 9 es te hacen falta 2 de Manuel Turizo. Y la 10 es tú de Elena Rose y Ale, ¿ok? Ahí te queda. 9 es Te Hacen Falta 2, que es una bellísima canción de Manuel Turizo. Y en la 10, tú de Elena Rose con Ale. Así las cosas en las 11 del 11 Radio Femenina, pero aprovechando que estás por ahí y que pues querés más info, ya te voy a mandar una... Te voy a mandar una imagen, muñeco lindo, Is. Te voy a mandar una imagen ahorita donde está el resto de canciones de la lista de las 11 del 11. 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

Bienvenidos a 7 Arte por Femenina 102.5. Alphaville con Forever Young, parte del soundtrack de Marty Supreme, que disfrutaste en su momento en Cinépolis, donde vives la aventura del cine y donde también acompañamos en su aventura y la del resto de sus amigos de Superbad, la película donde el personaje McLovin pues hizo de las suyas. Pues un chico un poquito tímido, un poco, no sé, aventurero a la vez, y que de repente para entrar a una tienda y comprar bebida que no estaba él apto por su edad a comprar, pues tuvo que conseguir una identificación falsa, una licencia de conducir de Hawái falsísima. Entonces, según el documento, pues hoy estaría cumpliendo años mi querido McLovin. Decirles que estamos en la mitad de la semana, miércoles específicamente, el día semanal del cine, donde Cinépolis tiene precios especiales para ti, para que puedas disfrutar, para que puedas vivir la emoción de cada una de las historias llevadas a la gran pantalla y obviamente pasarla genial. 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Es decir, yo soy team caramelizadas con la mitad saladas con mantequilla y yo soy verdaderamente feliz disfrutando esas grandes historias que aún siguen en cartelera. Por ejemplo, Zona de Riesgo está ahí. Sigue en cartelera también The Devil Wears Prada 2. Sigue Mandalorian. Sigue Michael. Michael, recuerden que tiene un sello de garantía Cinépolis la película y que esto obviamente garantiza que ustedes se la pasen verdaderamente genial. Voy con más música. Recuerden que pueden también solicitar la que ustedes quieran a través del 2224-2411, que es el WhatsApp de Radio Femenina. Una de las canciones incluidas en la biopic de Michael, titulada de la misma forma Michael, pues también encontramos esta bonita canción.

0: Michael Jackson con Beat It, parte del soundtrack de Michael, que está disponible en Cinépolis, donde vives la aventura del cine, ya sea este miércoles, día semanal del cine, o cualquier día. 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Seal con Kiss from a Rose, soundtrack de Batman Forever.
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La música de Seal, Kiss from a Rose, Batman Forever, en la antena del 102.5 de la F. Escucha 7 Arte, gracias a Cinépolis, donde vives la aventura de el cine. Aquí está Mr. Big, me despido con esta Wild World, soundtrack de Venom, El Último Baile. Vayan a la cartelera de Cinépolis, chicos.

0: Amos del Universo. Ya se fueron todos. Uno de los ganadores fue Eduardo Guzmán. Pero honradamente el muñeco se desahogó conmigo hoy y me dijo: Chobeto, fíjate que me mandaron a trabajar, pues entonces ni modo, ¿verdad?
1: Hola, hola, buen día, Chobeto. ¿Cómo estamos, mi querido brother? Una consulta, fíjate que la semana pasada, el viernes, me gané unos pases para la premier del día de hoy en Cinépolis Galerías. Me anotaste en la lista, me mandaste el afiche, pero por cuestiones de trabajo, ahora me están enviando para Huachapán y Santa Ana. Algo de emergencia que surgió en la oficina, entonces no voy a poder regresar, no voy a estar ahora en San Salvador. Está mi nombre, puede ir mi esposa acompañando a mi hijo, porque yo iba a ir con mi hijo, pero debido a que yo no voy a estar ahora en San Salvador por esto de trabajo que surgió este día, no sé, la pregunta es esa: ¿pueden llegar ellos y dar mi nombre y no hay ningún problema? Gracias, ahí estoy pendiente, gracias, muy amable.
0: Bueno, y el notición, el sorpresón para ti, muñeco hermoso, es que sí, tu esposa más tu hijo pueden ir con tu nombre, solo que lleven su DUI, pero aparte de eso, te tengo otra sorpresa, gracias al buen Rorro que me acaba de confirmar. Aparte de eso, te voy a regalar, ya te voy a decir, 1, 2, 3, 4 entradas, oís. 4 entradas digitales con código QR para que vayas tú a Cinépolis cualquier día, cualquier hora, a ver cualquier película. Así que felicidades.
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0: Muy buenas tardes, qué gusto que nos acompañe en el Wiri Wiri al aire de este miércoles 3 de junio de 2026 a través de Radios Femenina y Radio Fiesta para platicar un poco de selección nacional. Regresa a la actividad el equipo azul y blanco. Esta noche a las 7 de la noche en Utah se enfrenta a Corea del Sur, que está pues en partidos de fogueo de cara a su participación en la Copa del Mundo de 2026. Corea del Sur, que va a jugar en la jornada inaugural del torneo el próximo jueves, va contra República Checa, comparte grupo con México y Sudáfrica, que van a ser el primer partido de esta nueva edición de Copa del Mundo. Así que de eso y mucho más vamos a platicar hoy aquí en la Mesa Más Redonda. Quien les saluda, Oscar Guerra, acompañado de José Valiente, Rodrigo Arias y Bruno Porza, quienes les doy la bienvenida. ¿Qué tal, Bruno? ¿Cómo estás?
1: Bien, bien, Oscar. Un gusto estar acá contigo, con los colegas y con toda la gente que nos escucha siempre por las radios Femenina y Fiesta. De lunes a viernes estamos a las vísperas de la Copa del Mundo, ya poquito más de una semana y tendremos esos dos partidos el día de inauguración, pero por supuesto antes hay que observar el juego de nuestra selección ante una selección mundialista que, dicho sea de paso, va a debutar ese día, el día 11 de junio, Corea del Sur, así que pendientes del partido de nuestra selección hoy a las 7 p.m.
0: Así es, estamos pendientes de ese partido. Rodrigo, ¿cómo estás?
2: Gustavo Sarconcés y la gente que nos sintoniza. Mucha expectativa por la selección. ¿Qué va a utilizar el Bolillo Gómez? Tiene un equipo con casi todos disponibles, con la gran ausencia de Brian Hill, que está lesionado, pero el resto creo que están casi todos. Así es que es un rival de peso, es una selección mundialista, una selección que tiene jugadores en Europa de primer nivel. El delantero son compañero Nathan Ordaz, está ahí también, así es que mucha expectativa.
0: José Valiente,
3: bienvenido. ¿Qué tal? Un gusto estar acá de nuevo, un saludo para todos. Hoy sí ya se siente el ambiente mundialista, no sé si coinciden. Total. Me gustaron esas imágenes de Japón llegando al norte de México con su sombrero y ahora haciéndose fotos con los personajes de One Piece. Así que ya comienza a calentar. No solo el tema de la selección que juega esta noche, sino también ya hay varios amistosos de selecciones internacionales ya contando las horas para el arranque del Mundial.
0: Así es, el próximo jueves, la próxima semana. Y recuerde que también a partir de la próxima semana vamos a tener Wiri Wiri y muchos programas especiales para la cobertura durante estos 40 y tantos días que va a durar toda la cobertura del Mundial de Estados Unidos, México y Canadá 2026. 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
0: 3 años después, el 20 de junio de 2023, El Salvador enfrentó por primera vez en su historia, hablamos de las selecciones mayores de fútbol, a la de Corea del Sur, allá en Corea, en aquella gira que hizo el equipo de Hugo Pérez, dirigido por Hugo Pérez, por Japón y Corea del Sur, de cara a la Copa Oro de aquel año. El resultado fue empate de 1-1. La dirigía Jürgen Klinsmann, recuerdo esa Corea del Sur. Hoy, 3 años después, y con mucha agua debajo del puente para el lado salvadoreño y también para el coreano, pero otra vez ¿Le sirve de sparring o sirven de sparring estas dos selecciones? Ahora con una selección muy diferente, estamos haciendo la cuenta, sobreviven apenas 5 jugadores que estuvieron en aquella convocatoria y la que están y la que tendrá actividad esta noche. Pero sí, esas diferencias, Bruno, creo que se han acentuado. Ahora está complicado por el tiempo de trabajo, por la forma en que se ha venido esta selección salvadoreña, de pretender jugarle como se le jugó en aquella ocasión, o por lo menos sacar un resultado positivo.
1: Sí, se han acentuado en fondo, forma y sobre todo en el contexto, porque aquella vez que nos enfrentamos a ellos no había una Copa del Mundo de por medio, y esta selección de Corea del Sur se está preparando, acaba de golear 5-0 Trinidad y Tobago, que es una selección del área, una selección caribeña, tal vez no de las top 5 o tal vez dentro de las top 5, no sé, ahí al gusto de cada quien. Pero me parece que para El Salvador será un partido extremadamente difícil, duro, complicado. Por ahí el técnico, dicen que va a probar, el técnico de Corea, ¿no?, va a probar algunos jugadores para entender cuál va a ser su once inicial ante la República Checa. Pero igual nosotros vamos a tener que hacer un buen sparring para esta selección que busca pues entrar y llegar con bien afinadito al primer partido.
0: Y es que lo importante, creo, Rodrigo, es las lecciones que se pueden aprender de estos partidos, que una deuda histórica, creo, con la selección salvadoreña, las anteriores que se ha enfrentado a equipos de primer nivel previo precisamente a mundiales. Ya hubo historia con Argentina, Costa de Marfil, España, por ejemplo, pero no se capitalizó. ¿Qué tendría que hacer el Bolillo, partiendo de que por lo menos tiene algo de seguridad en su puesto, según lo dicho por las autoridades, para sacarle el mejor provecho a este partido?
2: Vamos a ver. La pregunta es muy compleja. La pregunta es muy compleja porque yo creo, en serio, en los últimos 20, 25 años, digamos en este siglo, hemos enfrentado a grandes selecciones. Yo creo que no aprendimos nada. Yo creo que no aprendimos nada. Yo creo que no sirvió de nada enfrentar a Argentina, Brasil, Costa de Marfil, España, campeona del mundo. No sirvió de nada, pero no porque nos sirvan los amistosos, sino porque no tomamos nota, no corregimos. Simplemente jugamos, los jugadores se toman fotitos con las figuras y nos olvidamos de lo aprendido. O sea, el tema, eso sirve si de verdad se capitaliza, si hay un plan, si hay una memoria permanente. Ok, nos pasó esto contra España, vamos a empezar a hacer estas correcciones. Pero si no, y cambiamos técnico cada 3 años, y cada 3 años refundamos todo, y todas las anotaciones de hace 10 años ya no sirven. Por eso yo creo que no sirven los amistosos con grandes. Servirían si tenemos procesos, si tenemos direcciones deportivas permanentes que duren 10, 15 años. Ahí sí sirven. Pero ojalá que sí, ojalá que el Bolillo de verdad lo tome, vamos a ver, que esto se capitalice. Ahora, yo sí creo de que una derrota fea contra estas selecciones sí nos afecta. Recordemos con Japón hace 3 años también, porque aquel 1-1 con Corea fue precedido por un horrible 0-0-6 contra Japón. Entonces, este tipo de amistosos son, hay que tomarlos con pinzas. Yo sí creo que hay que intentar la mejor versión. Yo no creo eso de, como es amistoso, juguemos al ataque. No, si nos meten 10, va a afectar la imagen de la selección. Va a afectar cómo se está trabajando hasta ahorita. Creo que con cautela, con bastante calma. Así es que no, hay que dar la mejor versión y ser precavidos. Para mí hay que ser precavidos contra Corea.
0: Y solo corregirte, no es técnico cada 3 años, es tres técnicos cada año.
2: Tres técnicos cada año, sin duda, tenés toda la razón.
0: José, ¿vos qué esperás de la selección esta noche? ¿Muy precavida, muy defensiva?
3: Sí, yo creo que, a ver, un poco manteniendo lo que decía Rodrigo, yo creo que le puede servir, porque va a ser una exigencia táctica para el equipo y técnica además. Creo que en eso le puede servir. Creo que además ya lo dijimos 10.000 veces y ya aburrimos quizás con esto de la medición de en qué nivel está la selección, porque va a ser una medición con una selección top mundial. lo de la experiencia internacional también ya lo hablamos, y de ahí está lo de los puntos del ranking FIFA, que aquí sí, sí te jugás algo en el ranking FIFA. Imagínate, la selección llega a empatar, sería un resultado muy importante, digo, en el caso. Pero sobre todo creo que es el orden táctico. Estoy seguro que el técnico va a apostar por la solidez defensiva para ver si El Salvador es capaz de mantener, no sé si el cero, pero porque lo veo muy difícil, pero por lo menos la mayor cantidad de tiempo en la portería, y ver cómo sus jugadores responden al tema táctico, al orden táctico. De ahí es muy complicado. Yo creo que Bruno también mencionó que no se puede hacer una medición del crecimiento de la selección con un rival contra Corea. Coincido mucho en eso. Y a ver qué pasa. Claro, es un rival importante. Siempre es interesante, no solo por la foto, ver a nuestros jugadores competir con jugadores de alto nivel. Se habla mucho de Son, que ya está en la MLS, sigue compitiendo a un buen nivel, pero realmente ya no es el jugador que estaba en la Premier League. Pero es la gran figura de esta selección. Pero de ahí le siguen un montón de jugadores que además están en un nivel óptimo, top, y que quieren llegar en las mejores condiciones al Mundial. De ahí seguramente van a haber muchos cambios, supongo que en la selección también, pero va a ser un partido que hay que analizar con pinzas después, creo yo.
0: Por ahí pasa, este tipo de partidos es de verlos después. Uh-huh. Me refiero al técnico con sus jugadores, analizar los desplazamientos, qué le puso el rival, cómo se pueden contrarrestar. Si, si se aprovecha todo eso, obviamente no vas a esperar un resultado ganador, sería lo ideal, pero sabemos las condiciones en las que estamos en términos de selección, pero sí le puede ayudar mucho, porque después el sábado toca Qatar, un equipo con el que ya se enfrentó dos veces, también menos glamuroso quizá que Corea, y que puede permitir un poquito más de juego, de algún modo, es decir, no tan dinámico como son estos asiáticos en términos de Japón y Corea, por ejemplo, okay, que tienen estilos muy, muy similares, pero es para que lo vean y lo analicen, y que el jugador vaya entendiendo también cómo ir mejorando. Por ahí creo que va a pasar la clave de este partido. Obviamente, mucho orden, lo que se espera, y eso implica también, Bruno, mucha concentración del jugador y trabajo del técnico en meterles eso en la cabeza.
1: Ah, la concentración es una virtud que hasta el momento nos ha fallado al equipo. No la tienen. Algunos piensan que el partido no inicia en el segundo uno. A veces entran y pensando que tal vez empieza el minuto 10. Hay varios ejemplos, no los voy a mencionar, pero es importantísimo eso. Nos vamos a enfrentar a una selección que es la número 25 del ranking FIFA y nosotros somos la 100. Hay 75 selecciones entre ellos y nosotros. Y tenemos que ¿cómo suplimos esa deficiencia? Pues tenemos que hacerlo con mucha atención, con mucha concentración, con mucho orden, con mentalidad y tomándonos muy en serio este tipo de partidos. Recordemos que son partidos amistosos que necesitan los jugadores, que necesita el cuerpo técnico, de cara a la próxima Nations League que arranca en septiembre después del Mundial. Y lo que dice Rodrigo es totalmente cierto. Con enfrentarnos a los primeros 25 del ranking FIFA, nosotros no nos sirve de nada. Para nada. O sea, no nos deja nada, porque nuestros jugadores después regresan a una realidad que es ni siquiera entre el 25 y el 100 del ranking FIFA. Somos los últimos en todos los rankings que hay, incluso el de Centroamérica. Entonces, el regreso de nuestros futbolistas a su realidad de la Liga Mayor, lastimosamente, hace que se pierda cualquier registro mental que puedas tener o que pudiste haber adquirido en los partidos ante Corea del Sur y Qatar, porque regresas a otra realidad totalmente diferente y totalmente inferior.
0: Pero por ahí creo que también es cuestión del jugador aprender de este tipo de rivales. Uh-huh. Es decir, ver cómo se desplazan sobre la cancha sabiendo de las limitantes. Pues entonces, sí. ¿Cómo le sacas el provecho viendo la modernidad puesta en escena en ese momento?
2: Sí, pero vamos a ver, el jugador... Vamos, yo creo que una selección como Corea, por ejemplo, yo estoy seguro de que ellos... juegan sin pelota, por ejemplo.
0: Son muy rápidos,
2: pero el jugador se fija en eso.
0: Eso es lo que, por eso es que te digo yo.
2: Yo creo que el jugador salvadoreño no se fija en eso.
0: Puede que en el momento no, pero es que se lo tenés que estar, va a quedar en la grabación y estarlo repetición.
1: Pero si no lo repiten sus equipos.
2: Sí.
1: O esperás que el Inca haga ese tipo de movimientos. El Inca Aruba haga esos movimientos.
3: Inca Cola.
1: O el Cacahuatique, o el Fuerza San Francisco, el Águila, la Alianza. No.
2: Sí,
0: pero vos lo puedes hacer.
2: Ojalá.
1: El jugador, la iniciativa propia.
0: Sí.
1: No, porque está ceñido a un esquema que te manda tu técnico.
0: Pero necesariamente, pero dentro de tu posición lo puedes hacer. No es que vas a cambiarle el esquema táctico, sí, pero dentro de tu posición y cómo te mueves, lo puedes hacer.
2: Eso requiere un martilleo permanente con el jugador. El jugador de acá no está acostumbrado a ver eso. El jugador de acá no ve videos, déjenme. Discúlpame, no tengo que estar en las concentraciones para...
1: Tal vez video de TikTok sí ven.
2: Bueno, incluso hay seleccionadores anteriores que me han contado que a las 3 de la mañana tiene que tocarle la puerta a los jugadores porque están viendo TikTok a las 3 de la mañana un día antes del partido. El jugador salvadoreño no tiene disciplina, no tiene estudio, no digo que todo, estoy seguro...
3: No puedo generalizar.
2: Cada generación, cada camada ha tenido un grupo de jugadores mínimo... de jugadores profesionales que estudian a sus rivales, que tienen gimnasio, que tienen nutrición personal, pero esos son una minoría. La gran mayoría se distraen, no les importa estudiar al rival, no les importa correr sin balón, confían demasiado en sus virtudes, que seguro las tienen, pero yo creo que aquí no hay una cultura de estudio, eso va a costar muchísimo. Ojalá que lo tuviéramos, yo creo que no la tenemos.
0: Bueno, lo que sí es cierto que a las 7 de la noche va este partido, es en Utah, entre El Salvador y Corea del Sur, el primero de los dos que va a jugar El Salvador en Estados Unidos. El próximo es el sábado a la 1:00 p.m, un buen horario de sábado contra Qatar. Este va a ser en Los Ángeles, este partido. Así que, bueno, esperar, va por televisión, va por Fox en las diferentes... empresas de cable.
2: Va por Tigo y Fox.
0: Así que toda la gente puede ver el partido, darle seguimiento y además estar pendiente de las publicaciones y redes sociales del gráfico y la prensa gráfica para que estén enterados de todo lo del partido. Vamos a hacer nuestra primera pausa, pero vamos a regresar con más aquí en el Wiri Wiri al aire.

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11: Vamos a seguir hablando de fútbol nacional. Un espacito, le vamos a robar un espacito a la selección para hablar sobre Primera División. Ayer platicábamos con el presidente de la Primera División sobre algunos cambios propuestos para empezar la próxima temporada. Entre los que mencionaban el volver a los 90 minutos del juvenil, aumentar un extranjero a petición de los equipos que van a disputar Copa Centroamericana, entre otros. Por cierto, alguien que va, un equipo de los que está en Copa Centroamericana es la Alianza, y para que nos amplíe un poquito más cuáles han sido el análisis y todo esto de los cambios y qué opina, tenemos en línea al presidente del conjunto capitalino, el señor Gonzalo Cibrián, a quien le damos la bienvenida y agradecemos su tiempo, señor Cibrián. Le saludamos Josué, Rodrigo, Bruno y Oscar. ¿Cómo está?
15: Hola, muy buenas tardes. Un saludo a todos por ahí en el staff.
11: Muchas gracias, señor Cibrián. Bueno, para empezar con esto de los cambios, en especial eso de los cinco extranjeros, nos decía el presidente Ayala de la Primera que fue solicitado por los equipos que van a disputar Copa Centroamericana, porque además tienen Copa Presidente y el torneo de liga. Y esta propuesta que hicieron se hizo en conjunto los tres equipos, Firpo, FAS y Alianza, o fue de manera individual, señor Cibrián?
15: Bueno, en un primer lugar se hizo pero con un comunitario, pero como que se cambió al tema de mejor un extranjero. El tema es que aparte de las competencias esas que tenemos, también tenemos competencias en selecciones, tanto en sub-20 como en mayor, o sea, probemos jugadores a selecciones, y también esa es la petición, porque al final te quedas corto o en desgaste en jugadores por todas esas competencias. Estás hablando de Copa Presidente, Copa Centroamericana, la Liga, las selecciones, ¿no? O sea, porque en verdad son cuatro competiciones las que se nos vienen, porque a lo mejor no tenés que dar a selección y sabes que tenés menos jugadores, o también que darle descanso a los seleccionados para que no ellos estén en todas las competiciones, porque también hay un desgaste, pueden venir lesiones, etcétera.
13: Ya, ¿qué tal, Gonzalo? Un gusto de saludarlo. Le quería preguntar, para mí una de la gran expectativa de Alianza en esta campaña son el arquero y la defensa. Creo que Joya, todo lo conocemos, es una... creo que sabemos de su calidad, pero por ejemplo de los centrales, los hermanos Soriano, tenemos una expectativa porque no los hemos visto en la mayoría en nuestra liga, son nuevos en El Salvador. ¿Cómo fue el estudio para contratar a los hermanos Soriano? ¿Quién se lo recomendó, o si fue un trabajo más del profesor Alfonsín como director deportivo?
15: No, la verdad que es un trabajo que estábamos haciendo junto con la comisión directiva. El tema que ellos también estaban mapeados ya para selección, obviamente empezamos las investigaciones pertinentes, pues, y nos dieron muy buenas referencias, ¿verdad?, de estos dos jugadores. Se hizo el scouting necesario y pensamos, pues, que no son plazas de extranjeros, entonces tomamos a bien, pues, traerlos al equipo.
13: Disculpe, pero ¿dónde obtuvieron información que se involucra en el tema de selección? ¿Lo busca la federación o por dónde viene la información?
15: No. Lo que pasa es que se habló con los jugadores y en un momento hay una persona que scouting a nivel mundial, que no tengo el nombre ahorita, tú tal vez lo sabes, que es el que recomienda jugadores para selección. Uh-huh. Se me ha escapado el nombre. Entonces, él en su momento lo llamó para el tema de lesión de Henry Romero, ¿se recuerdan? Hugo Alvarado hizo un contacto con, no sé si directamente con el jugador o por medio de algo,
13: ya,
15: pero sí hubo un contacto, entonces por ahí nos empezamos a investigar de que estaba mapeado para selección. De hecho, uh-huh, Diego, el videoanalista, ahorita trabajó en Alianza, y él nos pasó también la información de que ellos están mapeados para selección también. Uh-huh. El videoanalista que llegó hasta el mes de enero en selección.
13: Claro.
14: Okay. Don Gonzalo, un gusto saludarlo. También está, es que hay varios temas de Alianza sobre la mesa y tratamos de darle seguimiento a todo. También está el tema del centro deportivo. Obviamente esto lleva mucho tiempo y yo sé que la gente quisiera todo ya y que comenzara el proyecto, arrancar y ver sus frutos, pero lleva tiempo. ¿Cómo va ese tema también?
15: No, bueno, el tema ese es, en agosto empezamos a ver el tema de plano y todo ahí en Olocuilta para irle empezando, pues, a ver la fecha de su inicio. Obviamente tiene que ser por etapa. Creo que lo primero y más importante son las canchas, el gimnasio, vestuarios, y después ir creciendo en lo demás para darle todas las herramientas al joven desde temprana edad, porque es donde yo creo, pues, que tiene que trabajarse de esa forma. Creo que muy empíricamente lo hicimos en el femenil. Ahorita hay 6-7 jugadoras que pertenecieron a nuestro club, que empezaron de los 15-16 años, y cuando te hablo empíricamente es en el tema de no contar con personal especializado, uh-huh, ni con una infraestructura que se necesita, pero aún así, cuando las cosas se quieren hacer, se pueden. Entonces tenemos un buen reflejo de tener a jugadoras como Victoria Mesa, Brenda Serén, Jacqueline Velázquez, quiero ver qué más. Bueno, son 6 jugadoras en total que están actualmente en selección, ¿verdad? Si tú te das cuenta que teniendo un poquito de esfuerzo, tomando un poquito de voluntad, las cosas se pueden hacer. Obviamente se van a empezar desde los 15, 16 años con Alianza Woman, y son referencia en equipos fuera del país, capitanas, líderes. Entonces creemos en esos proyectos y creemos que obviamente para que se haga mejor todo lo que se ha hecho necesitamos ese centro de alto rendimiento, porque es difícil. Yo me acuerdo cuando empezamos este proyecto femenil, andar buscando cancha, prestadas, alquiladas, como sea. Bueno, yo tengo gimnasios, ellas tenían el gimnasio todo el tiempo, pero sí, creo que si logramos fusionar todo esto en un centro de alto rendimiento, tanto para los varones como para las hembras, creo que nos pueden dar muchos frutos.
12: ¿Qué tal, Gonzalo? Es muy difícil tener una visión, pero no sé si ya la platicaron en la interna. El próximo torneo, el 100% lo podemos dividir entre tres, porque son tres torneos: la Liga Mayor, la Copa Presidente y la Copa Centroamericana. ¿Se va a dividir eso en 33, 33, 33? O yo sé que es difícil decirlo y probablemente no sé si lo han hablado o no, pero ¿le van a poner ficha a algo? ¿Le van a poner una ficha extra a algún 33%?
15: No, bueno, trataremos de competir en todas. Obviamente Alianza tiene que competir en todas. Creo que se va a apostar por mucho juvenil. Creo que se ha hecho buen trabajo inferiores en reserva. Se oye fácil decir 5 campeonatos seguidos en reserva. Creo que algo se ha hecho bien, y estos chicos tienen que tener la oportunidad, más cuando han venido con un ADN aliancista desde temprana edad. Creo que le estamos apostando a eso. Creo que ese por ahí podría ser pues el camino a seguir. Creo que mientras estemos acá vamos a ir apostando. Hay muchos juveniles ya trabajando con los profes, con los preparadores físicos, llegan 2 semanas ya con junto con Tamaca, Matías Mier, todas las nuevas incorporaciones, y los juveniles que estamos apostando también.
12: Pero, perdón, don Gonzalo, pero ¿usted cree que la afición Alba pueda esperar? ¿O tiene que esperar, mira, la construcción de un nuevo futuro?
15: No, lo que pasa es que tienes que llevarlo paralelo, pues tienes que llevar jugadores que tengan la talla para acompañarlo.

0: ver si pasamos a la siguiente ronda. Queremos hacer muy bien las cosas. No se trata solo de participar, ¿verdad? Porque una cosa es participar y una cosa es tratar de competir y lograrlo, pues, o sea, y pasar a la siguiente ronda. Creo que ese es nuestro objetivo, ¿verdad? Esa es la planificación que tenemos, ojalá pues lo podamos lograr, pero ustedes saben que esto es fútbol y nada está escrito. Podemos planificar pasar, pero no sabemos qué va a pasar, ¿verdad? Si vamos a tener el temple competitivo para lograr pasar a la siguiente ronda.
1: Okay. Yo tenía otra pregunta, don Gonzalo. Bueno, obviamente usted ya conoce porque aprobaron esos cambios que se esperan para el próximo torneo, pero ¿qué beneficios cree que se saca de todo esto? El tema de los minutos en los juveniles, el tema de más extranjeros. ¿Qué cree que se puede sacar de todas estas nuevas medidas que ustedes aprobaron?
0: Bueno, mira, nosotros hemos solicitado a través de la primera división, todos esos cambios. Obviamente, yo te explico, a nivel femenil, en los centroamericanos, nosotros ya somos subcampeonas, le ganamos la semifinal a la Liga Deportiva Alajuelense, pero todos esos equipos andan extranjeras. ¿Por qué? Porque te aportan tanto en la cancha como fuera de la cancha, pues que es muy importante. Y por eso nosotros, pues, tú sabes, en Guatemala 7 extranjeros, pues. Entonces, en la Copa Centroamericana, pues, es muy difícil la competencia. Creo que tenés que tener muchas más herramientas, más cuando no las tenés desarrolladas, ¿ve? Obviamente, tenés que recurrir a eso. Yo creo que las bases tienen que hacer para el país, pero no las hemos hecho. Y tener que iniciarlas para que en un momento, pues, pueden ser menos extranjeros. Pero si no tenés las bases para competir, tenés que buscar esa alternativa. Luego, lo del juvenil, pues, es un tema que hay que valorarlo, porque también te puedo explicar que para mí fuera porque tenga la capacidad, no la obligación, pues, de alinearlo. Pero bueno, nosotros trabajamos muy bien en las inferiores, no vamos a tener problemas en promover a estos chicos.
2: Señor Cibrán, le agradecemos su tiempo y la deferencia con el programa, y el mayor de los éxitos en toda la gestión con Alianza. Era el señor Gonzalo Cibrián, presidente de Alianza, contándonos, bueno, la actualidad un poco del equipo y también todo esto que se está cocinando para hacer cambios de cara a la próxima temporada, que empieza ya la 26-27, que va a arrancar con el Apertura 2026 en julio, pocos días después que termine el Mundial. Lo que termina ahorita es nuestra emisión radial por Femenina y Fiesta, pero todavía tenemos un bloque más en nuestras plataformas digitales. Ya regresamos.

0: por la sombrita. Así nos vamos, algo achicopalados por el resultado. Pero mañana hay revancha en el Wiri Wiri al aire. Una producción de Femenina, Fiesta, Tigo Sports y El Gráfico. ¡Salud!
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La palabra de Dios nos dice hoy, 1 Juan 3:16. En esto conoceremos el amor, en que Él puso su vida por nosotros. También nosotros debemos poner nuestras vidas por los hermanos.

0: Buenas tardes, gracias por acompañarse de la cadena Asder. Buenas tardes, Claudita.
1: ¿Qué tal? ¿Cómo estás?
0: Bien, bien, contento de estar en compañía de toda esta inmensa cantidad de gente que nos sintoniza a través de las 125 estaciones de Asder.
1: Les saludamos Claudia Quevedo y Francisco Sigüenza, y desde acá le deseamos buen provecho en este miércoles 3 de junio, y le cuento, es el Día Mundial de la Bicicleta.
0: ¡Qué chivo! Y también cada 3 de junio es el Día Mundial del Superviviente de Cáncer, que es una jornada para reconocer la resiliencia de quienes han superado esta terrible enfermedad.
1: No sé usted, pero nosotros acá sí llevamos la cuenta de cuántos días faltan para el Mundial. Eso. Y le cuento, son 8 días nada más para el espectáculo futbolístico más grande del mundo.
0: El próximo jueves se inaugura el Mundial 2026, así que listos, porque nuestras estaciones de radio y televisión asociadas nos mantendrán al tanto.
1: No. Nosotros desde acá ya estamos listos para iniciar Cadena Asder.
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0: estamos de regreso y vamos inmediatamente a la pregunta de hoy.
1: ¿Cuál es el río más grande de Europa?
0: Para esta pregunta le damos tres opciones. A, el río Volga. La opción B es el Danubio. O puede ser la opción C, el Rin.
1: Le tenemos la respuesta antes de finalizar Cadena Asder.
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0: Queridos amigos, si su batería del celular ya no dura como antes, el problema no es siempre el dispositivo. En muchos casos son hábitos cotidianos que desgastan el rendimiento sin que el usuario se dé cuenta.
1: Estos son unos errores comunes que reducen la vida de la batería todos los días. Ponga atención.
0: Por ejemplo, si tiene el brillo al máximo todo el tiempo, mantener la pantalla en brillo alto de forma constante es uno de los mayores consumos de energía. El ajuste automático ayuda para reducir este desgaste.
1: Aplicaciones abiertas en segundo plano. Muchas aplicaciones siguen funcionando aunque no las usemos. Redes sociales, mensajería y juegos consumen batería sin que lo notemos.
0: Cargar el teléfono con cargadores falsos, usar cables o adaptadores no originales puede afectar la batería y reducir la vida útil con el tiempo.
1: Usar el celular mientras carga. Este hábito genera calor adicional y hace que el dispositivo trabaje el doble, afectando el rendimiento de la batería.
0: No actualizar el sistema. Las actualizaciones no solo traen funciones nuevas, también corrigen errores que pueden estar consumiendo batería además.
1: Así que, pues ya lo sabe. Tome en cuenta todas estas opciones para que la batería de su celular mantenga una duración óptima.
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0: Estimados amigos, desde hace décadas parecía que lo del dicho de el cielo es el límite, aplicado a la arquitectura, era una máxima que solo llegaba a Asia y Oriente Medio.
1: De hecho, en los últimos tiempos, el mundo ha asistido a una frenética carrera por ver quién tiene el rascacielos más grande del mundo, Dubái o Arabia Saudí.
0: Pero hay algunas notables excepciones, como la que está a punto de estrenarse en Monterrey, la Torre Rice, que es un rascacielos que no solo será el más alto del país norteamericano, sino que también liderará los cielos de toda América Latina.
1: La Torre Rice es un rascacielos para uso mixto que se está construyendo en Monterrey, Nuevo León, al norte de México. Tendrá una altura de 484 metros, de los cuales 408 integran 96 pisos residenciales y los 76 conforman la aguja arquitectónica que corona la estructura.
0: Más concretamente, albergará residencias, oficinas, un hotel, comercios y equipamientos de ocio en una sola estructura, como es habitual en rascacielos de estas características, y eso lo convertirá en una ciudad dentro de un edificio.
1: Una vez finalizado, será oficialmente el edificio más alto de América Latina, un título que otorga a México un liderazgo simbólico y técnico en el sector urbanístico y arquitectónico.
0: Y además, el edificio posiciona también a México en las ligas mundiales de la arquitectura vertical, una carrera que hasta el momento ha sido dominada por Asia y el Oriente Medio.
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0: 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Gracias por continuar en sintonía de Cadena ASDER y estamos en cuenta regresiva porque estamos a pocos días para la Copa Mundial de la FIFA 2026 y por supuesto que la emoción ya se siente en todo el mundo y El Salvador no es la excepción. 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
2: Excelente, muchas gracias por esta buena noticia. Nosotros continuamos con más de Cadena Acer.
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6: Bueno, ponga mucha atención, acá está la respuesta a la pregunta de hoy.
2: La pregunta dice así, ¿cuál es el río más grande de Europa?
6: Le vamos a recordar las opciones, opción A, el Volga, opción B, el Danubio, o puede ser la opción C, el Rin.
2: Y la respuesta es el río Volga.
6: El río Volga es el río más largo y caudaloso de Europa, con una longitud aproximadamente de 3.690 kilómetros.
2: Nace en las colinas de Valdai, en Rusia, y desemboca en el Mar Caspio, siendo fundamental para la navegación y la economía de Rusia.
6: Con eso nos despedimos. Muy feliz tarde para todos y lo esperamos mañana.

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0: Omar Kurz, El Mundo Se Va a Acabar, la canción que abre su nuevo disco Por Si Mañana No Estoy, así se llama el álbum. Y este compositor ya hizo su primer sold out en San Salvador el año pasado. Veremos qué ocurre si nos llega a visitar con esta nueva gira en la nueva etapa de Omar Kurz. Nuevo turno también tenemos. Buenas tardes, Fernando Claro. Bienvenido a una jornada más en El Mundo de Tardeados.
1: Buenas tardes, ¿qué tal? ¿Cómo estamos? Qué gusto acompañarnos una tarde más. Ahora miércoles 3 de junio, es la 1:09 p.m. Y bueno, empezamos así, con ganas, con ánimo, con emoción, con gusto. Felices de llegar hasta las 4 p.m. juntos. ¿Qué tal te trata el miércoles, Fernando?
0: Me trata bastante bien y espero que trate mejor todavía a la audiencia de Radio Femenina, que se tiene que reportar al 2224-2411. Ese es nuestro WhatsApp, el WhatsApp de la F. Y pues con muchísimo gusto. Fernando, yo estoy emocionado. Hoy voy a ver el Mandalorian y Grogu. Sí. Yo realmente soy muy fan de Star Wars, excepto de la tercera trilogía, porque no tuvo que existir nunca. Pero sí, es que mira, realmente cuando vos revisás las películas, vos sos fan de Star Wars también.
1: Sí.
0: Cuando vos revisás las películas, el cierre es perfecto en el sexto episodio. Sí. Es perfecto.
1: Excelente. Sí, 10 de 10.
0: Luke elimina a Palpatine, sí, para salvar. No, ¿cómo es? Anakin elimina a Palpatine para salvar a Luke. Ese cierre es perfecto. Sí. O sea, y cierra toda la trama de las 6 películas, sí, cierra ahí. Y ya después, ¿para qué quiero ver a Leia volando en el interespacio? Ya decime, ¿quién, sí, es Kylo Ren?
1: ¿Quién se supone que es? ¿Cómo se llama la bicha?
0: Sí, Rey.
1: ¿Quién se supone que es Rey? ¿Hija de quién es? ¿Hija de Luke?
0: Se inventaron a la mitad de la tercera película que ahora resultaba que era nieta de Palpatine. ¿Te acuerdas de eso?
1: Sí.
0: Ajá, entonces ya es como, hey, la hubieran dejado ahí. Y ahora.
1: Disney siendo Disney, déjame decirte.
0: Hablando de las trilogías, porque están buenos los spin-offs, ¿sabes? O sea, Rogue One estuvo chivo, como saber cómo fue que consiguieron los planos. También Ahsoka está chivo, ¿sabes? O sea, como entender esto de los Clone Wars y todo esto está chivo, pero es que esas son historias satélites, vea, paralelas a las primeras dos trilogías, que giran en alrededor de esas primeras dos trilogías. Ya una tercera trilogía fue como, hey, ponele voluntad. o sea, es una trilogía de Star Wars, hermano. O sea,
1: yo solo voy a decir, Disney siendo Disney, comprando grandes franquicias y no sabiendo qué hacer con ellas, o tal vez no haciéndolo de manera más creativa. No. O es la manera que más responde a los fans, sino no, solo no. Por aquí, ve, por el money.
0: O a veces aceptar que eso, que ya terminó, pues. Sí. O sea, ya que
1: con no, historia. ¡Qué penado, por Dios! Le estás pidiendo la vida solo aceptar que ya terminó. ¡No!
0: Aceptar que ya...
1: Le venís sacando juego a Blancanieves hace más de 100 años. O sea, perdón, pero si para alguien no se acaba... Si alguien tiene problemas para soltar las cosas en este mundo...
0: Es Disney.
1: Es Disney, ya.
0: No, pero me refiero más que todo a que... no a que siga... O sea, no hay problema que siga sacando productos. ¿Sabes cómo te digo? Rogue One, Solo... Han sido buenas producciones, pero querer extender la historia principal, como buscarle una salida a una historia que ya inminentemente terminó.
1: Ya cerró.
0: Exacto. Entonces, no es que soltes Star Wars. O sea, si puedes seguir sacando, pues Cassian Andor es un gran personaje. Lo que han hecho con Boba Fett es muy chivo también. Entonces, pero buscarle esa continuación a una historia que ya estaba cerrada, ese es el único punto que
1: hubiera sido una temporada de Clone Wars mejor.
0: Exacto. Ajá. Lo podrías haber hecho una temporada de Clone Wars en lugar
1: o una
0: de
1: una serie completamente olvidable, pero una serie al fin del día.
0: Exacto, creo que ya estamos en la misma página, a eso me refería. No es que le sigas sacando el jugo, eso no hay problema.
1: Aunque pues. Clone Wars fue...
0: Clone Wars es entre el episodio 2 y el 3. Es lo que te digo, 3, sí. Todos los spin-offs giran alrededor de esa primera trama. Sí. Pero esta tercera trilogía sí fue como que no, queremos extender más la historia. ¿Para qué?
1: ¿Por qué? ¿Por qué Star Wars? Porque quiero y puedo. No había más motivo.
0: No, fue simple. Para ver si ya no solo exploto estas 6. Pero no le funcionó, entonces no va a haber spin-off de esta otra serie. Ya.
1: Es que terminas matando a Han Solo, man.
0: Sí, eso creo que fue porque
1: spoiler
0: él lo pidió.
1: Spoiler para nadie, pues, pero...
0: Creo que él lo pidió, fíjate.
1: Para que dejen morir.
0: Creo que él lo pidió como, hey, aquí termino yo.
1: Les hago esta película, pero
0: termino yo, ya suéltenme. Necesario. Entonces yo como fan de Star Wars, el punto es que estoy emocionado porque veo el Mandalorian y Grogu, que debo decirlo, es una de las... de los spin-offs más bonitos que han hecho de Star Wars. Mm. Así al nivel de los Ewoks. Así de lindo es Grogu. y no tiene nada que ver en realidad con la historia principal.
1: ¿Y al final tiene algo que ver con Yoda o no?
0: Que yo sepa, no. solo son de la misma especie,
1: ajá, pero no tienen nada que ver.
0: Que yo sepa.
1: Al menos hasta ahora.
0: Hasta ahorita, ajá. No, que de repente salgan que él es Yoda, ah, pues
1: él
0: ya,
1: es Yoda,
0: ah, ya es otra onda, no sé. Pero de momento no tienen nada que ver.
1: Ya.
0: ¿En qué momento es que se ocupa el Mandaloriano? Ya no es antes del episodio 4, ¿no?
1: Pues Boba Fett empieza a salir en episodio 5.
0: Ajá.
1: O en episodio 4, creo que incluso ya lo están mencionando.
0: En el 5 sale por primera vez, cronológicamente, uh-huh. Pero también sale en el 1 chiquito.
1: Uh-huh.
0: Sale porque es el hijo de Jango Fett.
1: Jango Fett,
0: ajá. Sí. Entonces Jango Fett sale y sale Boba Fett chiquitito. En no, uno
1: pero
0: de
1: pero
0: los,
1: si Jango Fett sale en el 5, ¿cómo va a ser el hijo?
0: No, Boba sale en el 5.
1: Boba sale en el 5, Jango Fett es el
0: Jango Fett sale en la primera trilogía, uh-huh. La de Anakin chiquito. Ajá. Jango Fett es el Jedi morenito de bigote.
1: Podría ser el papá del niño que sale en la 1, que se conoció con Yoda.
0: ¿Quién? Grogu.
1: Grogu.
0: También. Es que no sabemos. Ese es el punto que ahorita estamos.
1: Y que Yoda duró todos esos años y que llegó hasta episodio 5. Eso hablando, estoy seguro que debe haber un super fan de Star Wars que lo tiene clarísimo. Nosotros, pues, no tenemos las respuestas por ahorita, pero si usted se las sabe, cuéntenos.
0: Yo ni la película he visto todavía, la veo hoy,
1: sí,
0: pues.
1: No.
0: O sea, para empezar.
1: 22, 24. Estoy seguro que va a haber alguna gran revelación. Tiene que haber alguna gran revelación en la película.
0: ¿Quién es Grogu? ¿Quién necesito saber yo? O sea, en la historia, ¿quién se convierte en Grogu?
1: No puede ser que se mantenga siendo un bebé todo el tiempo, pues.
0: Ajá.
1: O sea,
0: sí, sí, sí.
1: Alguien tiene que llegar a ser, alguien tiene que figurar a ser. Digo yo.
0: Quiero saber.
1: 22, 24, 24, 11, el WhatsApp de Life. Empezamos así, seguimos con emoción.
0: Seguimos con más música. Aquí están los BTS con esto que se llama Swim. Buenas tardes y bienvenidos a Tardeados.

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1: 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La hora
6: es la 1:00 p.m. con 22 minutos.

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0: Ahí está Shakira y Joel. Nosotros ya tenemos aquí las zampoñas puestas, clavadas al cuello, y los ponchos, mi querido, y a mí los Jota, ya le hablamos también para que venga mi querido Fer Claros. ¿Qué tal, pues?
1: ¿Qué onda, pues?
0: ¿Cómo andas? No, nada, emocionadito, emocionadito con el Mandalorian y Grogu, la verdad. Una gran peli la que vamos a ver esta noche.
1: ¿Habrá alguna otra franquicia que vos digas como quizá... quizá las cosas estaban mejor como estaban?
0: Que la hubiera... sí, casi todas. ya casi todas las franquicias me pasa eso a mí. De por sí, yo ya te he explicado y ya le he contado a la audiencia que a mí me cuesta ver series.
1: Ajá.
0: Entonces ya cuando las películas se hacen series también, ahí ya les suelto el hilo. Yo, por ejemplo, no sé, pensé en una, no sé. Que ya tengan...
1: Breaking Bad.
0: No, en una película. Que la hayan hecho así como una mega saga, ponele. O sea, solo te quiero explicar que ya después de tal película ya... Scary Movie, va. Scary Movie las tres primeras, ya ahí no sé qué pasó.
1: Uh-huh.
0: Ajá.
1: Harry Potter.
0: Harry Potter sí la vi toda, pero es que es diferente. No la sentí como saga porque sí viví todos los estrenos.
1: Uh-huh.
0: Ya, entonces era como que sí iba cuello al quebrado, cuello al comido, viendo cada película en el cine.
1: Ok.
0: Ajá.
1: Pero eso, ¿qué otra franquicia? Bueno, Toy Story, ya que viene.
0: Toy Story igual.
1: La 4 casi.
0: 3 y le solté la mano.
1: Sí, 3 y hasta ahí, ¿verdad?
0: Ajá, le solté la mano. Sí, entonces eso me suele pasar, fíjate. Es como que se traspolara, como que mi mente interpreta, esto ya se convirtió en una serie, chao. Sí, entonces como que ya le di demasiadas horas a esta historia.
1: Uh-huh.
0: Sí, como, ¿sabes qué me pasa con la serie? Es como que, puchica, ya llevo 80 horas viendo esto y no va ni por la mitad.
1: Pero fíjate que con la serie es chivo. Hablando de serie, ¿viste el final de Euphoria?
0: No, todavía no lo he visto. Todavía no lo he visto.
1: Te estás perdiendo mucho.
0: O sea, sí lo, entre comillas, lo vi. Porque estaba estudiando y tenía de fondo, pero en realidad no me percaté de mucho, la verdad.
1: Ajá. ¿Alguien palma?
0: Sí, eso ya lo sé. Eso sí lo alcancé a ver. Ajá, eso sí lo alcancé a ver.
1: Bueno.
0: Sí, y es heavy. Ajá, y es muy heavy.
1: Sí, bien triste también.
0: Pero quizás ya no quería contrato, ¿sabes?
1: Ah, entonces no sabes quién es.
0: Ah, mira.
1: Sí, no sabes quién es.
0: Estoy hablando del que es en el anterior,
1: sí,
0: quizás.
1: No.
0: Ah, ya,
1: no,
0: ya.
1: Alguien más.
0: Ajá, okay.
1: All right.
0: All right.
1: Va, ¿sabes qué otra franquicia es perfecta para esto?
0: ¿Cuál?
1: Yo creo que la franquicia insignia, Marvel. Marvel, yo estoy seguro que todos le seguimos, juela, cuando salió Thor, cuando salió Iron Man, cuando salió Capitán América, después que salió los primeros Vengadores en 2011, olvídate, los primeros Vengadores.
0: La única
1: una
0: que
1: película,
0: vi.
1: Una película, no viste Endgame.
0: No, solo,
1: no viste Endgame.
0: Solo Avengers. Es lo que te digo, ya ves, mi problema es real, Fernando.
1: No, pero Endgame es otra cosa. Sí.
0: Yo sé, pero ¿sabes cuál es el problema? Y aquí voy, tengo que ver 4 películas antes de ver Endgame.
1: Claro que no. Yo vi Endgame sin haber visto Infinity War.
0: Ni ninguna de las anteriores.
1: ¿Cuáles anteriores?
0: Es que no sé ni cuáles son.
1: No. O sea,
0: la
1: de los Vengadores 2.
0: Era de Ultron.
1: Eso no lo vi.
0: Ajá.
1: No vi ni Ultron ni Infinity War.
0: Y de un solo
1: me fui a ver a Endgame.
0: Vaya, no puedo hacer eso.
1: Porque ya te sabías el vacil. Para Endgame ya sabías que era la continuación de que Thanos... quería las gemas y con las gemas quería eliminar a media población mundial.
0: Todavía hoy no entiendo de qué estás hablando. Ya, en serio.
1: Loco,
0: yo solo he visto los memes de Thanos, ¿sabes? Solo he visto los memes de Thanos así con los anillos puestos. Pero no, o sea, honestamente, aquí yo,
1: bueno.
0: esto es una confesión, gente. Cuando ustedes están ahí todos juntitos, todos felices, todos contentotes, ahí riéndose de los memes de Thanos... Yo estoy llorando por dentro. No entiendo por qué se están riendo. Quiero saberlo.
1: En fin, sí, yo creo que Marvel es una de las películas que difícilmente hemos sido todos testigos de cómo se ha ido desarrollando. Es bien difícil. Hay películas, hay series. Por ejemplo, hay varias de las últimas que yo no... Por ejemplo, de las que han salido, 4 Fantásticos no la vi. La quiero ver. Vaya, Thunderbolts.
0: Esa era la de... Eso era la de Florence Pugh.
1: Creo, sí.
0: No la vi.
1: Vaya. De ahí, Capitán América, Brave New World.
0: No la vi, es que te soy honesto. Ajá. Superhéroes no han sido los míos.
1: Los Marvels tampoco. Ant-Man y Quantumania tampoco. Guardián de la Galaxia Volumen 3 tampoco. O sea, casi que de la fase 5 solo vi...
0: Shang-Chi.
1: No, ninguna. Ninguna.
0: Sí, no.
1: O Thor, Love and Thunder. Te digo, es una cuestión medio rara. Y que sí hay un punto en el que vos decís como, ¿qué hora, pues? Y todavía, termina Endgame y estos brothers se inventaron
0: Infinity War.
1: Aquí termina Endgame. Con Endgame termina supuestamente la fase, no sé qué, la fase 2, ponele.
0: Ajá.
1: Del universo cinematográfico de Marvel.
0: Ajá.
1: Y es como, pero ahora vienen 35 películas más. Y es como, brother, dame chance también.
0: Sí, o sea. Sí, se pelaron. Y sabes, parte de eso fue lo que me alejó a mí del cine de superhéroes. De por sí yo sentía, yo he sido muy, muy, quizá, a ver, único y detergente, pero realmente el cine de superhéroes a mí me daban como que...
1: No, pero no solo el cine francés.
0: Ajá, muy así, ¿sabes? Entonces, yo estaba viendo Segalo de Tarkovsky, ponele. Entonces, pero, hey, te estoy aquí contando, pues, mi vida, abriéndome con vos. Y me perdí todo el cine de Marvel porque, no sé por qué, simplemente porque nunca me llamaron la atención las tramas. Y porque las veces que me acerqué a ver una película de Marvel, sentía que estaba viendo la misma. Que solo cambian el personaje y es como que el mismo molde, pasa la trama, el personaje se desmotiva, luego se vuelve a motivar y entonces regresa a combatir al malo y le gana. Y yo como, ay, la pelea final. Y yo, todas son iguales, pensaba yo. Entonces, eso fue lo que me alejó en principio. Y luego me alejó, ya cuando eso ya no me alejaba y dije, sí, las quiero ver, ya eran como 37 películas.
1: Sí,
0: ya no podía.
1: Es mentira.
0: Exactamente.
1: Bueno, de Marvel, dicho sea de paso, vienen películas que ahí sí yo me anoto, me apunto, me llama la atención por ahí. Avengers Doomsday, habladísima, comentadísima, estaría saliendo finales de este 18 de diciembre. Y también Spider-Man Brand New Day, que sale el 31 de julio. No solo eso, sino que luego de Doomsday sale Avengers Secret Wars. Son como cada tanto, ¿vea? Como que todo llega a un clímax y el clímax es Avengers. Así que será a ver qué sucede. Por ahorita seguimos con más música.
0: Ray pregunta, ¿qué pregunta? ¿Dónde está mi marido?
1: ¡Mi marido!
0: Ahí está la música del 102.5.

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1: Trueno, por una llanta. ¿Qué darías por una llanta? Gran referencia ahí a nuestro querido Carlos Gardel, una persona que los jóvenes ya no conocen seguramente, pero que era el Bad Bunny de los años 40 ahí en Argentina, seguro, del siglo XX. Nada más eso de recalcarles y seguir hablando de las películas, las sagas que nos han hecho quedarnos pendientes y las que no. Fernando.
2: A ver, hablábamos sobre Marvel, hablábamos sobre todas estas sagas que, bueno, eso justamente, que quizá tienen que saber cuándo terminar, pues.
1: Sí, sí, sí.
2: Tienen que saber cuándo, ¿me entiendes? ¿Cuándo? Ya hablamos de Marvel, hablamos de Star Wars.
1: Pero no necesariamente, ¿sabes? Yo no sé si el tema es que sepan cuándo terminar, más bien es saber cuándo terminar una historia dentro de la saga. Es lo que te decía con Star Wars. Ajá.
2: Vaya, por ejemplo, yo siento que una franquicia que definitivamente puede seguir creciendo es James Bond. Porque ahí cada película es una saga. Y punto. O sea, no tiene ningún... O sea, puede que el James Bond del 70 y tanto no le gustaran las cerezas y el del 2028 sí, no tiene que tener por qué un sentido tan estricto de es que James Bond en la película número 15 haciendo la saga, no, empieza y termina ahí donde está, pues.
1: Pero fíjate que,
2: y justamente por eso puedes ir,
1: quieras o no, si lo tiene, y es porque y en James Bond hoy las nuevas, estas que son Casino Royale, las de Daniel Craig,
2: ajá, sí,
1: esas son las primeras que tienen esa continuidad que vos te gusta, que no las tengan las de Sean Connery. ¿Eh? Porque las de Sean Connery sí eran como entregas de Tintín.
2: Sí.
1: Como las entregas de Tintín. Que era como Tintín en África, Tintín en Brasil. Y no tenías que leer, no era cronológico, pues vaya.
2: Tintín.
1: Sí, o sea, así mismo se entregaba James Bond en aquel momento.
2: Sí.
1: Pero estas nuevas de Daniel Craig, ¿sabes? Son un reinicio de la franquicia. Porque la familia quería modernizar la saga, justamente, y además darle una nueva connotación al personaje. Querían que James Bond ya no fuese tan este player mujeriego que era en el siglo XX, porque pues ya no hacemos eso, papi. Entonces la hija del creador de James Bond fue quien tomó las riendas de este nuevo proyecto, y por eso ves que Daniel Craig hoy sí se enamora, por ejemplo. O sea, ya ves un James Bond que sí tiene como más sentimientos, que sí se enamora, que sí tiene debilidad. Ella como que impulsó eso, como que cambiemos este personaje y quitémosle lo voy a decir tal cual, lo macho del siglo XX. Sí. Hagámoslo, modernicémoslo, hagamos más un hombre guapo del siglo XXI, porque soy James Bond, es el espía más guapo del mundo.
2: Sí, es cierto. Es el norte de galán de cada época.
1: Exacto, ajá. Entonces, ¿cómo adaptarlo? Y además agregaron eso de que ahora sí, estas que vienen desde, no sé cuál es la primera de Daniel Craig, pero...
2: Desde Casino Royale 2006.
1: Ajá.
2: Él hizo 5.
1: ¿Cuál?
2: Quantum of Solace, Skyfall, Spectre y Sin Tiempo para Morir, No Time to Die.
1: Entonces, esas 5 son las primeras de la historia de James Bond que sí tienen una continuidad cronológica. Esas 5 sí tenés que ver la anterior para saber qué está pasando. Ajá, y eso fue uno de las innovaciones, digamos, que la persona que tomó el control creativo de la saga fue como que sí, ahora sí tiene que ser así. Ya no podemos entregar como películas sueltas, porque entonces ya no funciona como una saga. Ajá.
2: Claro.
1: Entonces, pero a mí también me gustan más así. Ya.
2: Sí,
1: a mí también me gustan más sueltas. Yo por eso ya no vi esta saga. Yo de estas no vi ninguna.
2: Mira.
1: Precisamente porque tenía que ver Casino Royale para entender Quantum of Solace. Así, Skyfall y todo eso.
2: Ajá. Ok. Fíjate que dándome cuenta aquí viendo todas las películas.
1: Ajá.
2: El periodo más largo sin James Bond que se vivió fue del 89 al 95. O sea, 6 añitos.
1: Ajá.
2: Que se cambió de Timothy Dalton a Pierce Brosnan con GoldenEye.

0: Y ahorita ya llevamos 5 años. Desde No Time to Die de Daniel Craig hasta que salga el otro James Bond.
1: Es que terminó la saga.
0: O sea, quizá ahorita estamos viendo la sequía más larga de James Bond.
1: El mundo necesita un héroe.
0: El mundo necesita un James Bond. Verdaderamente.
1: Bond. James Bond.
0: James Bond.
1: Sí, pero es que no hay un galanazo así.
0: ¿Cómo porque no?
1: A Timothy Chalameteo no le vas a poner el traje de James Bond, perdóname, pero ni británico.
0: No,
1: es,
0: ¿cómo
1: pues?
0: No, ¿cómo no? ¿Cómo no? Sí, ahí sí ya lo hablamos. Por ahí dijimos.
1: Nosotros
0: que
1: dijimos Aaron Taylor Johnson, era el que más
0: Aaron
1: nos gustaba.
0: Aaron Taylor Johnson, el esposo de Callum Turner. Henry Cavill.
1: Pero es que Callum es muy lindy, ¿sabes? James Bond tiene que tener el grrr.
0: Bueno, por ahí se menciona que también Aaron Taylor Johnson. No por
1: el grrr.
0: No, sí, el grrr. ¿El qué?
1: Grrr. Grrr.
0: Que él no, porque dicen, hay por ahí varios rumores que él en realidad en el fondo no sabe actuar.
1: ¿Quién? Aaron Taylor Johnson.
0: Que buen actor no es, dicen.
1: Uy, ahí
0: o
1: se
0: sea
1: está metiendo.
0: O sea que por esa parte sí le quedaría bien.
1: No sé, no sabría decirlo. Porque yo, para empezar, no soy actor. Pues,
0: se mencionó también que, ¿cómo se...? Nate.
1: Ajá.
0: ¿Cómo se llama?
1: Jacob Elordi.
0: Jacob Elordi.
1: Él sería un buen James Bond. La verdad, no lo había pensado. Es australiano, fíjate. Entonces,
0: le saldría el acento británico. Él es muy bueno para los acentos.
1: Sería un
0: él
1: buen,
0: es muy bueno para los acentos.
1: Buen James Bond. Y pensándolo bien, él necesita ser James Bond.
0: Sí, para ya le queda. ¿Verdad?
1: Para consagrar, para pasar a la historia de alguna manera. Porque sí. Ahorita, pues sí, está Euforia, vea, todo cool.
0: Harris Dickinson.
1: ¿Quién es él?
0: El que va a ser John Lennon.
1: De John Lennon. Sí, Baby Girl también.
0: Ajá.
1: Yo vi Baby Girl, muy impactante. Lo que ese muchacho hizo con Nicole Kidman. Pero sí, podría ser James Bond. Sin duda podría ser James Bond. Pero
0: la pregunta es para vos.
1: ¿Viste las películas de James Bond o cuál es tu saga favorita? Esa es la pregunta. ¿Cuál es tu franquicia favorita del cine?
0: Fíjate que yo creería que... si yo tuviera que elegir ya ahorita James Bond, Callum Turner.
1: Un James Bond, pues sí, dirías Callum Turner. Yo me quedo con Jacob Elordi, fíjate, porque no lo había pensado y digo, es perfecto. Es perfecto.
0: Muy jovencito todavía. Muy jovencito. Además, eso de andarse relacionando con las Kardashian no le va a traer nada bueno. Esas no son buenas piezas.
1: A nadie le ha traído nada bueno.
0: Sí,
1: nunca.
0: Ni a ellas mismas.
1: Ajá, sí.
0: Esas no son buenas. Sí. Esas no son buenas piezas, diría mi mamá.
1: Más música en Radio Femenina. Contanos al 2224-2411. ¿Cuál es tu franquicia favorita del mundo del cine? Nosotros te dejamos con Omar Kurtz y esto que se llama Coco.

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0: 2 de la tarde, 10 minutos. Seguimos con más a través de Radio Femenina 102.5. Estamos en esta tarde un poco extraña, déjame decirte. Yo quiero hacer la invitación porque, Penado, cada día hay diferentes celebraciones.
1: Y ayer celebramos que jugó Team Payne.
0: Por ejemplo. Team Payne. ¿Cómo de que no?
1: Mi querido Team Payne, Fernando. ¿Te parece? Sí, no pain, no gain. Bueno, vos te sabes ese lore. La verdad es que yo no me habría dado cuenta si no fuera por tu input. Contame, ¿por qué es que estamos tan al pendiente de este tipo, Team Payne?
0: Es que el GOAT, Penado.
1: El GOAT.
0: Es la cabra del mundial.
1: La cabra.
0: Muchos dirían por ahí que Messi, que por el segundo mundial, otro, que Cristiano, que va fuerte. Team Payne, Penado. Es que y los que no saben.
1: Sí, no. He visto artes, Fernando, que dicen, así, mira, imagínate, dicen The Last Dance, vea.
0: Sí.
1: Y salen Neymar, Cristiano, Messi y Team Payne.
0: Qué una cosa sorprendente, Team Payne, o sea.
1: The Last Dance.
0: Ahora, si vos seguís sin entender el vacil de Team Payne. Mira, es tan sencillo como lo siguiente. Es y vamos a matar un poco la fantasía. Es una broma de internet. Ajá. Que se la promovió, si se le puede decir así. O la creó y la promovió un creador de contenido argentino. Que él trata de temas de fútbol.
1: ¿Cómo que se llama? Scorzo.
0: El Scarzo se llama. Ajá. Entonces él subió un video en el que decía, mira, ¿y por qué no hacemos famoso a un futbolista que en realidad es un random?
1: Ajá.
0: O sea, y literal el video que subió así dice, por estado estoy queriendo, yo estoy pensando en hacer futbolista, en hacer famoso al futbolista más desconocido de esta Copa Mundial. Me puse a buscar quién es y el más desconocido es Team Payne. Cuando él subió el video, Penado, tenía 4,000 seguidores. Ahora ya está casi llegando a los 5 millones.
1: Team Payne.
0: Ya de haber llegado, de hecho.
1: Sí, y bueno, mira.
0: Ya se conocieron.
1: Todos sabemos, aquí tengo que hacer yo la aclaración, porque sí, yo soy del tren del mame, que dice como que, uy, pero eso no va a ser que Nueva Zelanda va a ganar el Mundial. Obviamente, ¿no? Nadie está diciendo que Nueva Zelanda va a ganar el Mundial. O sea,
2: pero si Nueva Zelanda ni siquiera tiene buen equipo.
0: Pues sí, es que ya entendimos. Sí,
1: pero es que Team Payne eso no lo va a hacer mejor jugador. Sí, ya sabemos que no lo va a hacer mejor jugador. O sea, estamos molestando, mi gente. Entonces, me agrada, fíjate, me agrada Team Payne. Me cae bien.
0: Bueno, la cuestión, chero tuyo.
1: Es un gran tipo.
0: Ya era hora. Juego con él el café, te dice.
1: Ajá, a veces llega.
0: La cuestión es que ayer jugó Team Payne.
1: Podría ser, fíjate.
0: Jugó contra Haití, el primer gol, no vio el partido, pero dice Marcos por ahí que lo cedió Team Payne, el primer gol. Perdió Nueva Zelanda 4-0.
1: Es difícil ser
0: contra Haití, pero salió Team Payne.
1: Las buenas no se las contaron, ¿va?
0: Ajá.
1: Ahí está.
0: Solo sí. La cuestión es esto, salió Team Payne del partido y les echaron 3 goles.
1: Ajá.
0: El que no quiere ver lo que está frente a sus ojos, que no lo vea. Pero la conclusión es muy sencilla.
1: Me encanta, porque ¿qué se supone que es lo que está frente a mis ojos?
0: La respuesta es estar justo frente a usted, damas y caballeros. Si no la quieren ver.
1: ¿Qué es, maestro? No, ¿qué es lo que está frente a mis ojos, maestro?
0: Que mirá, salió Team Payne y les echaron 3 goles, Penado. Es que Team Payne. Es que empezando, ¿cómo se te ocurre como técnico de Nueva Zelanda sacar a semejante figura? Imposible.
1: Sí,
0: mejor no dota. Pero bueno, ese quizá va a ser el vacil del mundial. Vos ya estás subido, ya sabes a qué nos estamos refiriendo. Ya estás montado ahí en el tren del.
1: Estamos en la bichoneta.
0: En la peineta.
1: ¿Cómo sería? En la peineta. En la team peineta.
0: No,
1: yo full en la bichoneta, fíjate. La verdad, o sea, en la última semana ha crecido en mí algo que dice ¡siu! Antes del mundial. No sé.
0: Yo en la mineta.
1: Me levanto todas las mañanas, veo al espejo y digo ¡siu! Pero así suavecito.
0: ¡Siu! Cuando te sale algo bien, cuando vos crees que te ibas a quedar sin gasolina antes de llegar a la gas, llegás, le pones gas.
1: Sí.
0: Y así, no, pero para adentrito.
1: Sí. Ahí está, ya le dimos un nuevo tiempo.
0: Ya son tiempos mundialistas. De hecho, algo así viene en las viñetas. Pendiente que ya casi sale.
1: Sí. Bueno, nos vamos con más música. Álvaro Díaz y Latin Mafia, malas noticias. Vieron a Tim Paine. Cuéntenos con quién van al mundial también. Ya todos somos Nueva Zelanda a estas alturas de la historia. Imagínate, lo ganan, Fernando. Es que puedes imaginarte eso, que Nueva Zelanda campeón mundial. Todo gracias a la magia de Last Dance.
0: De Tim Paine.
1: Ronaldo, Messi, Neymar, Paine. Más música en la F.

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18: Es un Tupac de Olivia Rodrigo, que ya casi viene su disco en unos 10 días. Ya falta bastante poco, de este viernes en 8, digamos, vaya. La canción se llama The Cure, la primera, luego Drop Dead. Son dos canciones del nuevo álbum de Olivia Rodrigo en Radio Femenina.

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0: Olivia Rodrigo, Drop Dead, sonando en Radio Femenina 102.5. Mirá, también, bueno.
1: Dígame.
0: Dígame. Podríamos entrevistar a la olivióloga que tenemos aquí cerca, fíjate.
1: Con gusto, claro. Sí, acabamos de escuchar dos canciones de ella, ¿por qué no?
0: Michelle Este, bienvenida a Tardeados, ¿cómo estás?
2: Bien, aquí en un horario diferente.
0: Eso. Estábamos hablando que ya viene el disco de Olivia Rodrigo y creemos que no hay una mejor persona para explicárselos que Celeste Ramírez. Bienvenida a este espacio.
2: Gracias, sí, ya el próximo viernes es su tercer álbum de estudio, You Seem Pretty Sad for a Girl So In Love, que bueno, cuenta como de que ella, vea, o sea, se enamoró del chero, o sea, Luis Babbage, y se desenamoró, o sea, es como toda la historia.
0: Tiene nombre y apellido del chero.
2: Sí, Luis Babbage, sí. No sé si ustedes vieron, no, no han de haber visto, la serie que sacó FX de los Sex Pistols. Se llamaba Pistol, el que hace de Sid Vicious.
1: Rotten,
2: no, el que hace de Sid Vicious. Ese era el hombre de la, de la Olivia. Luis Babbage. Salen diferentes series y películas. Por ejemplo, esa de Nola Holmes, vea, que sale la cherita esa, no me acuerdo, la Eleven. Entonces es como toda la historia de su enamoramiento. O sea, la canción que tenemos de fondo, Drop Dead, es como, ok, vea. Estoy enamorada, o sea, me estoy enamorando de este chero y si él me besa, yo me muero. O sea, yo lo entiendo, ¿saben? O sea, he estado en esa posición, ¿vea? Entonces, pero de ahí tenés The Cure, que es la otra canción que se escuchó antes, que ella dice, o sea, realmente me odio, ¿sabes? Me odio y no importa cuánto me amé vos, eso no me ayuda. Entonces es como, ok, toda la historia de su enamoramiento hasta que se desenamoró, no sé qué pasó ahí. Falta escuchar el álbum, pero eso es lo que va a venir siendo.
0: Esa es la historia que cuenta Olivia Rodrigo, por lo menos por las dos canciones que ha sacado hasta ahorita. Esa es la historia más o menos que va a contar en este disco.
2: Sí. O sea, fíjate que en sus otros álbumes, por ejemplo en Sour y en el otro que sacó, en Guts. O sea, es cabal, casi que la misma historia. Habla, por ejemplo, de cuando estuvo en una relación con un chero mayor que ella, pero que era un gran perdedor. Pero en esa es como, ok, vea, por lo menos hasta lo que ha sacado ahorita es positivo acerca de él. O sea, no se sabe, vea, si hay como algún factor, no sé, le fue infiel.
0: Complicado, sí.
2: Ajá, le fue infiel. Solo falta esperar, pero está que promete. O sea, estas dos canciones para mí es como la perfecta muestra que, ok, vea, nos va a entregar un buen trabajo.
0: Sí. Lo que yo le decía a Celeste es que realmente yo sí leí las letras y todo, pero hay una parte de mí que no puede entenderlo porque sí parece ser una poesía bastante, bastante femenina, la de Olivia, dirigida pues también a las mujeres. O sea, le está hablando a las mujeres.
1: Femenina y juvenil.
2: Ajá. Sí, femenina y juvenil. Ah, te dijo viejo.
0: Sí.
1: No. Porque, o sea...
0: O sea, en todo caso
2: sí,
0: está
2: no,
0: bien
2: no,
0: porque...
2: No, no, no, te entiendo.
1: Juvenil porque, por no decir adolescente, no, pues, no, no, pero no, para mí es más adolescente que juvenil.
2: No. Fíjate que no siento que es tan adolescente. Ha tocado temas un poco difíciles en ciertas canciones. Sí, por ejemplo, en su álbum anterior hay canciones así un poco más fuertecitas. Vea, con temas de que, ok, sí te pasan desde que sos una chera adolescente, pero que no son dedicadas solo a las adolescentes. Entonces, no
0: sí, de
2: sé.
0: Hecho, ahorita la gran controversia ha sido lo del baby doll, ¿verdad?
2: Sí, como lo del baby doll.
0: Ajá, la gente justamente la acusación que Fer ha hecho ahorita es lo que la gente le adjudica, como, hey, es muy infantil. Y ahí dicen, no, ahí está el problema.
2: Infantilizando, que no sé qué, que querés presentar a la mujer como que, no sé, sos una bebé. pero sí fue una gran controversia.
1: Algo que con Taylor Swift es otra historia, la verdad, pero...
2: Sí, no, es diferente. Pero es que vaya, la Olivia tiene mi edad, tiene 23 años, entonces...
1: Y la Taylor tiene
2: 34,
1: creo.
2: Es del 89, tendría que tener 37, cumple, ¿no? Por ahí.
1: Y la letra sigue siendo de 22.
2: Sí, claro, entonces es como, ok, la Olivia te interpela porque sos...
0: Pero es que, ¿sabes?
2: Una chera de su edad, ¿sabes?
0: Yo sí veo algo noble en tratar de que tus letras se mantengan jóvenes, aunque vos ya no lo seas. Porque al final, a través del arte, mi opinión es que no, no estás transmitiendo algo literal, sino estás transmitiendo un mundo. Entonces, un mundo en el que el amor es y es joven, creo que es mucho más atractivo.
2: Sí.
1: Ajá. Mira, pero
2: tenés un buen punto, tenés un buen punto.
1: Y así que solo con randoms han dado vos. No han dado con una persona así que vos digas de perfil famoso, ¿sabes? Famoso.
2: Fíjate que no, incluso ahorita anda con siempre un random. Con random, o sea, su novio del momento, ahora que ya terminó, es Cameron Winter de Giz, ¿vea? O sea, mi amor también.
0: Se puso fuerte.
2: Si yo no lo puedo tener, la Olivia lo puede tener, ¿ok? Pero yo se lo permito.
1: Solo,
2: ¿sabes?,
1: salió una foto juntos. No. Una foto. Un día random.
0: O sea. Se me ocurre pedir permiso vos en el próximo bloque. Te digo a vos, Fernando. En el próximo bloque hablamos de nuestros crushes, vaya, musicales.
2: Me parece.
0: Pero pedí permiso, Fernando. Que
1: dice
0: no
1: Orlando, saludos desde Costa Rica.
0: No quiero divorcios aquí.
1: No quiero
0: divorcios aquí. Oiga, pida permiso.
1: Sí, música.
0: Si a Fer le dan chance.
2: Pone música.
0: Si a Fer le dan chance, venimos con los croches musicales aquí. 2:37.
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2: Aquí está la música de Ariana Grande, es el pick de Nelson para esta semana. Vuelve con fuerza la chica y la canción se llama Hate, That I Made You Love Me.

0: 2:50 en Tardeados. Lord, what was that? Sonando en la antena de Radio Femenina 102.5. Hablábamos con Fernando Claros y que aquí está Celeste Ramírez también del turno de las noches, que pues estaba pasando por aquí. Nos pusimos a hablar de Olivia Rodrigo y llegamos a que Cameron Winter es su crush. Y entonces Fernando y yo nos volteamos a ver como nosotros también tenemos de esos, ¿vea? Entonces vamos a ver aquí.
1: O sea, ¿ya le dieron permiso? Ajá, también. ¿O no tiene permiso?
0: Necesitamos un permiso ahí. ¿Fernando?
2: Sí. Ahorita lo que estoy es pensando porque...
1: ¿No tiene?
2: Fíjate que musicalmente no...
1: No, o sea, no tiene que ser musicalmente. Puede
0: no,
1: ser
0: o sea, no es la música. O sea,
1: famoso, o sea...
0: Ajá, no,
1: ya. En general, ok, una actriz...
0: Y no es la música lo que debe gustarte, vaya.
1: Ajá, o sea...
0: Por ejemplo, yo ahorita, ¿sabes quién me tiene así como... wow,
1: flechado,
0: o sea,
1: ok.
0: Ajá, así de crush musical, pues como si fuera posible.
1: Ajá.
0: Sara Larsson, vos.
1: Ah, no, hasta
0: ajá,
1: yo, o sea.
0: Sí, yo le dije a Fer un día de estos, como, hey, la Sara Larsson se ha venido a Estados Unidos y va a destronar aquí, o sea.
1: Sí, está hermosa.
2: Yo mi crush, Elle Fanning.
0: Elle Fanning.
1: Ah,
0: Elle
1: sí.
0: Ella, recordame, sí, ¿en qué película?
2: Elle Fanning, ella sale en la de Bob Dylan.
0: Ah, sí, ajá, es la chavita, la que se va. Ajá, sí.
1: Hermosa.
0: Qué loco.
2: Sí, Elle, para mí, ella es mi crush.
1: Okay.
2: Sí, celebrity crush. Ajá. Elle Fanning.
1: ¿Saben quién había sido mi crush así de años? Que ahora es como que ya no siento lo mismo, pero siempre va a ser como mi amor, ¿saben?
0: Me encanta la profundidad de esta conversación.
1: O sea, Timothy Chalamet.
0: Ah,
2: ¿y por qué ya no?
1: Porque...
2: Ya muy hombre.
0: Ya no es hombre. Ya no es de nadie, ya es de la fama.
1: Sí, ya es de la fama.
2: Calle.
1: Ya no es el chico estérico, así como artsy boy que vos veías y ok, vea.
0: Sí, ahora es un Kardashian.
1: Un Kardashian. Desde que pasó todo lo de Marty Supreme, que, o sea, tomó una actitud bien extraña, o sea, fue como ¿sabes?
0: Es un Kardashian, todo concuerda.
1: Tuvo un declive increíble, entonces ahí fue como,
2: yo lo banco, como dirían los argentinos.
1: No.
2: Mucho
1: pero,
2: más que antes.
1: Pero sí, a ver, aparte de la Sara Larsson, vos, ¿cuál dijeras?
0: Sisa. Definitivamente Sisa.
1: Ese ya te lo puedo.
0: Forever and ever. O sea, yo creo que tengo a Sisa hacia 2 metros y me desmayo. No vivo para contarla, la verdad.
1: Yo con el baterista de Thursday. Mentira.
0: Pero vos sí lo conociste y sobreviviste. ¿Y nos puedes contar sobre cómo lo conociste?
1: Ya lo conté muchas veces, ¿sabes? O sea, este punto pero el baterista de Thursday es otro crush mío, ¿saben? O sea,
0: es que está mamuket, como dice.
1: Ya nadie dice eso, ¿sabes? Pero
0: okay. Sí, yo sé. Yo chaborruco, voy a hacer un libro. Yo chaborruco.
1: Totalmente.
0: Tiene ñeques en los ñeques.
1: Sí.
0: Tiene ñeques en los ñeques de los ñeques. Sí. El baterista de Turnstile.
1: Sí, totalmente.
0: ¿Cómo que se llama? Daniel Fang.
1: Daniel Fang. Ajá. Increíble. Pero sí, dijera que es como mi celebrity crush, pero ahorita como que Cameron Winter, ¿vea? O sea, es el del momento.
2: A mí me pasó algo así como vos. Yo, por mucho tiempo tuve un celebrity crush que... hasta recientemente ha cambiado y es Aubrey Plaza. ¿Cómo se llama la película en la que sale Michael Cera? ¿Cómo se llama? La de los exes.
0: Ramona Flowers. Scott Pilgrim se llama la película.
1: Scott Pilgrim, ajá.
2: Ella es la de lentes.
0: La amiga de Ramona.
2: La amiga, la que es súper brava.
0: Ajá, sí.
1: Sí. Ella. Pero, ¿por qué sentís que ha cambiado? O sea, yo no la veo diferente.
2: No, fíjate que yo la vi con otros ojos desde que se... ¿Cómo fue el mambo? Se casó con otro brother como a 3 meses que se hubiera suicidado su esposo.
1: Ah, sí, ahorita está embarazada.
2: Eso sí, ahora está embarazada.
1: Está un poco difícil.

0: A ver, ¿sabes? Si se hizo hace un año y ahora está embarazada y casada, ¿no?
1: Sí.
0: No está bien fea.
2: Sí, está un poco dark.
0: Con otros ojos, entonces.
1: Está yuca.
2: O sea, creo que no se compara a Timothy Chalamet saliendo con la Kylie Jenner, ¿sabes? Pero entiendo.
0: Estamos hablando de un suicidio.
1: Es red flag.
2: O sea,
1: digamos,
2: para mí fue como el mismo nivel, ¿sabes? O sea, disculpa.
0: Pero me llega su vacil. Es bien rara esa bicha y sí me llega su vacil.
2: Ah, le gustan las bichas raras, eso quiere decir.
1: Aquí dice Douglas Emilio Pérez en WhatsApp. Mira, para mí, Sabrina Carpenter es mi crush. Y de actriz es Margot Robbie, dice.
2: Tiene un tipo.
1: Claramente tiene un tipo, sí, no, rubias o azules.
2: Pero yo he identificado algo con nuestros radioescuchas. Acá les encanta Sabrina Carpenter. Aquí a los que me escriben en la noche es Sabrina. Sí. O sea, les encanta Sabrina. Es como, ok, vea. Es el crush ahí designado de todos.
1: Ya hasta que la vi en vivo dije, ah, sí.
0: Sí, porque yo como penado, yo reconozco que Sabrina Carpenter es una mujer muy bonita. O sea, muy bonita. Se nota que tiene una gran personalidad, pero yo en lo personal no lo veo. No,
1: fíjate, yo cuando la vimos aquí con Celeste.
0: I don't see it. O sea, no tengo esa visión yo de Sabrina.
2: Está bien.
1: ¿A cuánto la habré visto? A unos 30 metros, vea, seguramente.
2: Vos sí, yo la vi bien lejos.
1: Entonces la vi de unos 30 metros y digo, no, sí, derrocó el Imperio Romano esta mujer. O sea, yo igual
2: la considero hermosa. O sea, yo para mí todas las mujeres, todo el mundo son hermosas, pero yo Sabrina Carpenter es como que no entiendo, ¿sabes? Es como...
0: Tengo mi música.
2: Es demasiado, demasiado perfecta, ¿sabes? Es como que okay, sí, es esta imagen de esta mujer rubia, hermosa.
0: No, y a mí no me llega lo mismo de que bien aniñada, aunque sus temas son como, no sé, son diferentes. Pero mira,
1: ¿quién es tu
0: que musical? ¿Tiene algo que...? Ya lo tengo.
1: ¿Qué?
2: ¿El qué? ¿Quién?
0: Bien sabido. Y no sé por qué no se me ocurrió antes. Pink Panthers.
1: Ah, sí, es cierto, sí te encanta Pink Panther.
2: ¿Qué?
1: Sí, a Fernando.
2: Ahorita estoy así como modo shock, o sea, así, ojalá me pudieran ver así.
1: Así como dijo aquel niño otaku que vino a cabina, me mama Pink Panther. Eso podría ser.
0: Uy, no me acordaba de ese,
2: ¿quién dijo
0: que
2: eso?
0: Que vino con la chelita.
1: Ajá, es que
2: ¿quién
1: vino.
2: ¿Quién dijo eso?
0: Ya te vamos a contar.
1: Un invitado.
2: Pero rápido.
0: Pero no, es que es para.
1: No, pero es que vino y le preguntamos si le gustaban las New Jeans. O sea, pero así literal, como, ¿te gustan las New Jeans? Y él, sí, me mama. Maman las New Jeans. Como me encanta. Entonces así es Fernando con Pink Panther.
0: Sí, y desde mucho tiempo. O sea, no, sí, como desde que empezó a pegar.
2: Desde que era una flop, o sea.
0: Desde antes de Panic, vaya.
2: Ok.
0: O sea, OG.
1: Es que gran referencia.
0: Me gusta creativa y me gusta su físico. Es muy bonita. Y ahora que has hecho unos arreglitos en la cara, se ve todavía mejor.
2: Sí, vea.
0: Mejor.
2: Es que ahorita está como tuneada, pero de una manera así.
0: Súper natural. Ajá, súper bonita. Sí, no, se ve súper bien. Bueno, la pregunta es para ustedes. ¿Quién es su crush de celebridad?
2: Celebridad.
0: Su crush músico. Y aquí lo sonamos.
2: Puede estar vivo, viva.
1: Hay un montón de latinoamericanos que su crush se llama Raúl, la verdad.
0: Ah, claro.
1: Y aquí está uno de los galanes más galanes del siglo XXI. Es un galanazo.
2: Pónganme a la abeja de la Guayana y es un sí, ¿sabes?
1: Es un player.
2: Ah.
1: Raúl Alejandro y Bad Bunny. ¿Qué pasaría?
2: Voy.

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0: La música de Drake en Radio Femenina, la posición número 2 de las 11 del 11 para esta semana, que por cierto mañana tendremos cambio de lista, así que manténganse pendientes para saber qué canciones del que hay de nuevo van a ingresar. Yo les voy a poner mi pick para esta semana.
1: Marcando el tiempo y el compás, afinando mientras corre, llega el pick de David. 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
0: Es música de Ra Guayana en Radio Femenina. Aquí está Bendito, es un pick en la F.

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0: Es Young Sister en Radio Femenina. La canción se llama Loco. En realidad no se llama así, pero es el nombre que nosotros decidimos adjudicarle en esta estación, ya que es un poco complicado llamarla por su nombre real en términos del Ministerio de Gobernación. Pero continuamos con más en Tardeados. 3:13, Fernando Claros. Tenemos un nuevo Benjamín en la Primera División del Salvador. ¿Has oído hablar del Inca Aruba?
1: No.
0: Entonces ahora empieza a temer.
1: ¿Qué?
0: Sí, no, ya ascendió el Inca Aruba. Mira que todo el mundo estaba como que la final de la segunda la jugaron el Inca Aruba de Lourdes Colón con el Atlético Balboa de la Unión.
1: Ajá.
0: Que el Balboa sí ha estado en primera división y era realmente el favorito para pasar a la primera, pero el Inca Aruba tenía otros planes, mi querido Fernando. Entonces,
1: ¿cómo?
0: Ganaron la final de segunda y ahora están en primera. Te cuento, vos decís, o sea que Lourdes puede tener un equipo en primera división. Así es, Fer. Así es, completamente. Este equipo se fundó a finales de los años 50. Entre habitantes de los cantones Lourdes y Entre Ríos, ambos del municipio de Colón.
1: Uh-huh.
0: Lo fundaron al principio como el Inca, nada más. Así se llamaba. ¿Por qué? ¿Por qué se llama Inca, el Inca Aruba? Porque sus fundadores eran maestros de escuela y tenían una gran fascinación por la cultura inca.
1: Okay.
0: Entonces por eso le pusieron así, no tiene vuelta de hoja, simplemente me maman los incas, así te habría respondido el fundador del Inca Aruba. ¿Por qué se llama Inca su equipo? Porque me maman los incas. Entonces así, desaparecieron entre 2015 y 2020, eso es muy interesante, ¿sabes? Por la situación delincuencial de Lourdes Colón en ese momento, el equipo dejó de existir.
1: Okay.
0: Luego de la pandemia, los directivos deciden reavivarlo y en 2022 se fusiona con el equipo de Aruba, justamente, que no tiene nada que ver con el Inca. Y de ahí es que surge el Inca Aruba. La fusión ocurrió en diciembre de este año.
1: Uh-huh.
0: Es muy reciente. Pues nada, es un equipo que ha cultivado, según sus directivos actuales, una comunión entre los históricos del club, sabes, que nunca lo han abandonado, y la nueva generación que está jugando ahorita en cancha.
1: Claro.
0: Entonces es como que hacen un convivio, dice el dueño, y llegan los dirigentes históricos, los grandes jugadores que han tenido y los muchachos que ahorita están en la plantilla. Curiosidad es que se convierten entonces como una especie de comunidad en Lourdes Colón. Una comunidad que lleva cultivándose desde 1959 y que ahora sus frutos han sido tan grandes que están en la máxima categoría del deporte salvadoreño. Es una historia muy curiosa, sobre todo que hace 10 años el equipo no existía.
1: Uh-huh.
0: Y se había muerto. O sea, y luego lo reavivan y los directivos dicen, nosotros sabíamos que teníamos un gran equipo. Entonces lo reavivan, en un año suben a tercera, en un año más suben a segunda. O sea, en 2 años ya estaban en segunda división desde las categorías amateurs. Y en segunda han estado 4 años. Y sí sabían que podían competir, pero tuvieron que fusionarse con el equipo de Aruba para alcanzar el máximo potencial. Y luego de esa fusión les tomó 6 meses llegar a primera división.
1: Ok.
0: Imagínate. Okay,
1: okay.
0: Ajá, es una historia deportiva súper interesante. De un equipo que estaba muerto hace 10 años, de verdad desaparecido, muerto y con todas sus actividades pausadas. Y ahora, en cuestión de 5 años de actividad, han pasado del amateurismo, de las divisiones amateur, a la primera división del Salvador.
1: Genial.
0: Son nuestro Leicester City.
1: Y no solo eso, sino que se quedan por ley 2 años en primera.
0: Exacto.
1: Porque no va a haber ni subida ni bajada de primera a segunda.
0: Exacto. Entonces tienen todo servido para consolidarse como un equipo de primera.
1: Genial.
0: Imagínate. Ajá, llegaron el momento justo. Y se lo quitaron a un histórico también, como el Balboa, Fernando. O sea, es como que, no, lo siento.
1: ¿De dónde es el Balboa?
0: De la Unión. El ciclón del Golfo, le dicen. Ahí jugaba un muchacho que se llama Nelson Reyes, que fue una estrella en el Codicader, en el Instituto del Tránsito. Le dio un campeonato de Codicader.
1: ¡Saludos!
0: Saludos a Nelson Reyes. Después jugó en el Águila, por cierto. Y le dio un título al Águila, ahora que me acuerdo.
1: Uno. ¡Saludos!
0: Saluditos especiales. Pues nada, eso, solo te quería contar eso, que ya está el Inca Aruba en primera.
1: Genial.
0: Que es un equipo de Lourdes que había desaparecido y que pues superó en 5 años. Casi todas las divisiones del Salvador.
1: Toda mi gente de London ahí, bien feliz.
0: Ahí Alexandra ya tiene, le vamos a pedir camisas del Inca Aruba.
1: Hey, sabelo.
0: Yo full Inca Aruba este torneo, ya que la hielita me dejó muy triste. Vamos con más música. Aquí están Catriel y Paco Amoroso, Give Me More. Y vos escuchás Tardeados. 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

0: 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Hay una fiebre loca e intensa de ¿qué te puedo decir? De básquetbol este día. Porque inician las finales de la NBA, Spurs contra Knicks. Hoy a las 6:30 de la tarde serán el partido 1 de las finales de la NBA. Un juego fuerte en el que, según las apuestas, los Spurs de San Antonio tienen una ventaja probabilística del doble a que ganen la serie al final sobre los Knicks. Una cuestión interesante. Ahora, no solo se trata del juego y de la NBA en sí y de la competitividad, sino que los Knicks han llegado en circunstancias increíbles. Llevan más de 50 años de no llegar a las finales de la NBA, o de no ganarlas por lo menos. Y al ganar la final de conferencia, que ya sucedió, cada uno tiene que ganar la final de conferencia para llegar a donde van a llegar justamente hoy. Tuvieron un manicomio en las calles de Nueva York.
1: Los Knicks.
0: Hablamos con nuestro representante David Penado en las calles de Manhattan, en vivo desde el Madison Square Garden. David, buenas tardes.
2: Así es, Fernando, las calles de Manhattan están colmadas de gente, mi querido Fernando. Esta situación es histórica, la NBA va a tener que resolver. Hemos tratado de conseguir las declaraciones de los representantes oficiales del Departamento de Comunicaciones de la National Basketball Association, pero todavía no hemos recibido ninguna respuesta. Te mantengo informado, la algarabía se puede sentir en las calles de la ciudad y también podemos notar cómo el ambiente de básquetbol se ha apoderado de cada uno de los alrededores del estadio en el que se va a llevar a cabo.
0: David, no te preocupes, a esa gente le gusta que la vean para arriba, quizá porque miden 2 metros. No es nada personal, te lo puedo asegurar. Esa es la noticia. Inician las finales y para eso estoy seguro que entrará mucho más a detalle nuestro basquetbolista de confianza.
1: El partido 1.
0: Nelson Santamaría. Sí, pero hombre, es el partido 1. 1 de 7, recuerden.
1: Sí, podría ser 1 de 4.
0: Es el primero el primero que gana 4 dentro de 7 partidos.
1: Ajá. Pues, si San Antonio, como lo hizo en la final de conferencia, si San Antonio gana los 4 primeros partidos, pues ya no llegamos ni a 5. Ni a 5 jugados, ¿eh? Entonces es bien complicado. Yo, como los Knicks, estaría, ¿sabes? Un rival que hace eso es de tenerle cuidado. O sea, sí, es como que mira, este viene de ganarle los 4 partidos seguidos a su rival.
0: Sí.
1: Es, ajá.
0: No sé por lo que mencionaba. La probabilidad, o sea, los sitios de apuestas por ahorita le ponen a los Spurs un 64% de victoria.
1: Muy bien.
0: Ajá. O sea, de la victoria de la serie total, no de este partido solamente.
1: Ok.
0: Entonces,
1: veremos en qué termina. Quizá.
0: Será de ver.
1: Creo que es el único deporte en el que pues el campeón de una liga se le puede decir campeón mundial también en béisbol, ¿verdad? Ajá.
0: ¿Cómo?
1: La serie mundial de béisbol, ajá, es entre los campeones de Estados Unidos.
0: Sí.
1: Y le dicen campeón mundial.
0: Ajá,
1: sí.
0: Pero fíjate que con la NBA yo creo que no sucede lo de mundialidad.
1: Ah.
0: Porque ahí sí está claro
1: que es la NBA.
0: Que es la NBA y que, o sea, que hay más equipos fuera de Estados Unidos que hay en España. El Real Madrid Basketball se sabe que es. Hay equipos en Rusia, hay equipos en.
1: Muy bien.
0: Sí, se sabe. Es bien, en Grecia, en Argentina. Es bien sabido. Pues yo creo que sí, solo con el béisbol. También con el fútbol americano, ese sí. Porque solo ahí lo juegan.
1: Sí, exacto. Ese es el punto. Bueno, gracias, mi Fernando, y gracias allá al reporte también desde
0: el Madison Square Garden.
2: Gracias a ti, seguimos celebrando junto a los fans de los Knicks. Esto es una fiesta y les comentaremos los detalles más importantes a medida avance esta primera final de conferencia.
0: Tenemos mensajes por ahí, dice Henry, creo que hoy inician en San Antonio. Dígale a Penado para que se mueva de estadio. Penado, andate al otro punto, a ver ahí, viejo.
1: No, pero creo
0: sí,
1: que
0: en San Antonio,
1: sí,
0: en San Antonio.
1: Ah,
0: San Antonio,
1: ah, sí. Ok.
0: En el AT&T Center. Dice también para que se mueva de estadio. Ojalá agarre avión aquel para llegar a tiempo.
1: Sí, para llegar.
0: Ahorita va. Sí, en 3 horas, a las 6:30 es el partido.
1: Con razón, aquí pendiente. Una pantalla es lo que han puesto, así de.
0: Yo dije que buena onda para dejar a los de afuera a verlo. Sí. No, papá, no lo van a jugar ahí. Dice Oscarito, buenas tardes, queridos amigos de Tardeados, Luis David y Fernando, ¿cómo están? Quiero escuchar Letras Chiquitas y Be Her, por favor. Suena Be Her entonces por la señal de Radio Febrero 102.5. Que tengan una feliz tarde de miércoles. Chao, dice Oscarito. Ay, gracias, Oscarito. Feliz tarde por usted también.
2: Complacemos entonces.
3: Aunque sea

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3: Hace rato quería hacer un Tupac, Fernando, de un artista salvadoreño, fíjate. Y en honor a que este video musical acaba de estrenarse, y honestamente yo considero que es uno de los mejores videos que se han hecho en la historia de El Salvador. Saludos a Jean Leandri. Aquí tenemos un Tupac de Daxe en Radio Femenina. La canción se llama Nostalgia, si puede. Vea el videazo que le hizo este bicho. Es música salvadoreña en Radio Femenina.

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1: Ahí está la música de nuestro querido Dax sonando a través del 102.5. Nosotros tenemos una cobertura que hace nuestro compañero David Nolasco del Grupo de Coberturas Empresariales de Grupo Rey Estéreo desde Claro. David, con mucho gusto, bienvenido a estos micrófonos, que también son tuyos.
2: Amigos que sintonizan las estaciones de Grupo Radio Estéreo, ahora estamos dándole cobertura a Claro porque apuesta por un futuro sostenible con su campaña Tecnología en Desuso.

0: El lugar correcto. Para más información está con nosotros Claudia Trejo, jefa de Relaciones Públicas de Claro El Salvador, quien nos amplía más la información. Bienvenida.
1: Como Claro, estamos muy contentos de poder dar a conocer nuestra campaña de reciclaje electrónico denominada Tecnología en Desuso en el Lugar Correcto. Definitivamente creemos que la tecnología es el motor principal para el desarrollo, pero viene atado de una gran responsabilidad. Es por eso que nuestra campaña da respuesta a esa necesidad. Vamos a estar colocando una serie de buzones de reciclaje en nuestras principales tiendas Claro, ubicadas en Multiplaza, Metrocentro Octava Etapa, Plaza Mundo Soyapango 2, Plaza Mundo Apopa, Metrocentro San Miguel, Santa Ana y también en San Miguel. Lo que queremos es que los salvadoreños a nivel nacional puedan saber que cuentan con un buzón y que se le va a dar un tratamiento adecuado a cada uno de los desechos electrónicos que lleven. ¿Qué vamos a estar recibiendo? Vamos a recibir celulares dañados, que a veces los tenemos engavetados en la casa, agarrando polvo, los audífonos que solo no funcionan el derecho, el izquierdo ya no sirve, ¿verdad? Entonces, ese tipo de cosas lo vamos a estar recibiendo. Controles remotos de aparatos que ya no nos funcionan, también los recibimos. Modems que ya no nos sirven, igual manera, ese tipo de tecnología lo vamos a estar recibiendo. Esta campaña va a estar activa a lo largo del año, así que no hay excusa para que nos puedan sumar y poder ayudarnos a hacer ese cambio.
0: Muchísimas gracias. Fueron las palabras de la jefa de Relaciones Públicas de Claro El Salvador, Claudia Trejo, quien nos comentaba sobre la campaña Tecnología en Desuso en el Lugar Correcto. Sigamos con más para las estaciones de Grupo Radio Estéreo.
2: Me agarró desprevenido, caballero. A ver, ellos ahí en Noticias 60, ¿ya lo subieron?
3: Sí. 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
2: Se pusieron la 10 ahí definitivamente y se va a dar cuenta cuando lo vea en femenina 1025 en TikTok y en Instagram. Con eso nos vamos, penado.
3: Pink Panthers y Sarah Larson. Ay. La canción Stateside. Adiós.

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1: Es la música de Quevedo y Elvis Crespo con La Graciosa. Continuamos con una cobertura, gracias a nuestra querida compañera Valeria Bernal del Grupo de Coberturas Empresariales de Grupo Radio Estéreo, el equipo de coberturas empresariales. Desde Super Selectos nos habla Valeria. Bienvenida a los micrófonos de Radio Femenina.
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2: 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Ahora continuamos con más de las estaciones de Grupo Radio Estéreo.

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Cultura profética, lo que escuchamos son las 4:32. Gracias ahí por el esfuerzo que hizo David en sostenernos un poco la peña. Puso el piloto automático y esta nave siguió a través de las ondas hercianas navegando. Tenemos visita en casa, tenemos casa llena, la gente de Frontera se ha venido, tienen algo espectacular entre manos, y se han dejado venir con todo el equipo. 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Así que vamos a dejar que se ubiquen cada uno en sus puestos. Ahí veo yo que traen, hombre, si viene todo el equipo, mixólogos y todo. ¿De qué vamos a hablar? ¿De qué vamos a hablar? 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Eso es súper importante. Ya regresamos.

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0: Aquí me está sacando carrera Rodrigo, ve. ¿Qué onda ahí? Pues. Bueno, ok, estamos listos. Ya tenemos micrófonos abiertos. 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
1: Gracias por invitarnos, realmente.
0: Ustedes son hermanas. Nos habían dicho que se parecen, ¿verdad que sí?
1: Un poquito.
0: Ah, un poco así, como de ah, de verdad.
2: Pero nada.
0: ¿Ah? ¿Nunca les habían dicho que se parecen?
3: No, nunca.
0: Okay. Pero esa parte sí. Lo que pasa es que ella se esconde aquí de abajo de la del monitor. Vaya, los entonces, a su diestra, a su siniestra.
1: Nos está acompañando Fabiola González, que es gerente de división de vinos y licores en Distribuidora Sabla, Disasa, y María Fernanda, que nos acompaña de Concha y Toro, igual que Frank, que están en esta tarde para contarnos un poquito de la marca puntualmente de Frontera Frutales.
0: Ok, aquí están, Pili, no se han ido a ningún lado. Aquí han venido.
1: Aquí trabajando.
0: Ajá.
1: Le mandamos saludos.
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4: 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La ¿ambos? Verdad, ambos, tanto el Tropical como el Pink Paradise y el tinto de verano, podemos hacer, no solo tomárnoslo con hielo o simplemente heladitos, también hemos traído coctelería para justamente cambiar este paradigma que el vino no se toma con hielo. Estos vinos sí los podemos tomar con hielo, los podemos tomar fríos. La idea es tomarlos como a nosotros más nos guste, ¿sí? No complicarnos en la categoría del vinos y hacer mucho más fácil la ocasión de consumo para el cliente.
1: Y quizás contarles también un poquito con el tema del grado alcohólico. Todos son bajitos en alcohol. Sabemos que ahora todos buscamos como que cuidarnos un poquito más. Entonces, solamente tienen 8 grados de alcohol y aparte son dulcitos, que creemos que entramos con esta categoría de consumidores que quieren comenzar en el mundo del vino, vea. Entonces, puedes desarrollar fácilmente tu coctelito en tu casa. Y ahora les vamos a contar un poquito más como de las recetas que tenemos para la marca. Y aparte de ello, quizás contarles también que es un vino como para cualquier ocasión de consumo.
0: Creo que está súper dirigido esto, ¿no? O sea, estamos claros de que aquí quien cuenta las calorías y quien cuenta los grados de alcohol, ya sabemos quiénes son, ¿ok? Así que, no, tremendo esto. Ahora, obviamente, el bar está abierto para todos. Ajá. Entonces, bueno, háblenos un poco sobre
5: Bueno, eso, contarles, complementar un poco que de esta innovación es un poco cómo refrescamos la categoría ahora. Con este lanzamiento siempre quisimos abarcar los tres tipos de vino, un tinto, un rosado y un vino blanco. Pero como mencionaban, los nombres son bastante distintos a lo que encontramos normalmente en la góndola. Las cepas más tradicionales, un Cabernet Sauvignon, un Merlot, un Sauvignon Blanc en este caso. Quisimos ir por unos cócteles de vino con unos nombres más disruptivos que llamen la atención para justamente captar a este consumidor que tiene un concepto más formal de la categoría de vino. justamente, bueno, son, tienen sabores, lo que tú mencionabas antes, el tinto podemos ver sabores naturales de la manzana y la naranja, y luego tenemos el Pink Paradise, que tiene sabor a naranja y fresa, y un tropical que tiene sabores naturales de mango y maracuyá. Entonces, justamente esta marca fue lanzada para la región de Latinoamérica para poder ofrecerle al consumidor que está tan acostumbrado a esos climas más tropicales algo que pueda asociar, algo más localizado. Entonces queremos invitarlos de verdad a probar, porque como mencionaban antes, son muy fáciles de tomar, se toman en frío, así que uno llega a la casa, abre la botella, se sirve y estás más que listo. Así que al igual que hacer unos cócteles, que los uno los puede armar a su gusto.
0: Ok, yo tengo dos preguntas. Quiero saber quién respalda a Frontera, o sea, que es súper importante que la gente sepa. Y lo otro, que aquí me han venido a poner una belleza de cóctel y que quiero que me lo describan, obviamente, para que los que van manejando y los que están en casa se hagan de agua la boca al imaginárselo. Ok, ¿quién respalda Frontera Frutal?
5: Frontera Frutal es una submarca o línea, por decirlo así, de la marca Frontera. O sea, Frontera es una marca de Conchitoro.
0: Ok.
5: Y esta marca, bueno, nace en el año 2000 aproximadamente. Se lanzó en el año 2000. Y el nombre de la marca viene por la frontera de las montañas que rodean Chile, la cordillera de los Andes, que son una de las barreras naturales más importante que influyen a la hora de cosechar el vino. O sea, es una barrera natural que influyó muchísimo para poder crear este terroir o esta tierra, el clima, las condiciones perfectas para poder cosechar y hacer una excelente calidad de vino a nivel global. Entonces, Frontera Frutal nace como una de las submarcas de la marca Frontera, que ya está posicionadísima a nivel global.
0: Bueno, fantástico. ¿Y quién nos va a hablar sobre la belleza de... Hasta miedo me da tocarlo. O sea,
1: está rico, pruébelo.
0: Sí. Voy a tomar por usted. Ajá. Vaya, Rorro, venga. Ok, vaya, cuéntenos. ¿Qué, este es... bueno, alguien de ustedes que lo describa.
4: Sí, este es el tinto de verano. Lleva, a ver, Tati,
1: jugo de naranja.
4: Tú quisiste la receta,
1: yo
4: te la puedes bien.
1: Receta, jugo de naranja, lleva también un poquito de triple sec. En este caso no te le hemos puesto tanto, solo una gotita. Un poquito de mineral. Y Maffer, ¿qué más le pusimos?
5: Fruta.
1: Y frutita para acompañar.
0: Nelson.
1: Súper refrescante y hielo también.
0: De lo que se perdió, que dejen dos, dice Nelson.
1: Le vamos a dejar uno preparado para que lo disfrute más tarde.
0: Bueno, la verdad que estas visitas son de las que me encantan. Gracias por tomarse el tiempo de venir a darnos una mini clase de mixología y, por supuesto, para hablar de este que estamos 100% seguros que es un producto ganador. Ya está en todos los supermercados del país, ya lo podemos buscar en góndola.
4: Así es, ya ¿sí? lo pueden encontrar en todos los supermercados, y lo más importante, que está a un precio accesible. Precio calidad, de verdad es un productazo. Anímense a probarlo y a cambiar un poquito los paradigmas de la categoría del vino.
0: Bueno, fantástico. Recuerde, ¿verdad? Ponga a helar un poquito la botellita y lo puede servir así nomás. Hoy ya se arriesga buscando sus propias recetas.
1: O le ponen solo hielito también y ya está. Qué listo para tomar.
0: Ok, listo. Busque la bandera de Chile. Chichilele, ahí están los Frontera Frutal. Gracias, de verdad. ¿Algo gracias. Más que quieran agregar?
4: Frank se nos ha estado quedando callado, no. Solo deja a las mujeres hablar.
2: Pues no, sí. Quiero escucharla. Ajá. Y darle espacio a ustedes. No, les invito a todos a que busquen Frontera Frutal, una de las líneas más innovadoras de esta marca Frontera. Como bien todos los han mencionado, es un vino bastante fácil de tomar. Lo pueden disfrutar en casa simplemente con hielo, con frutas, con soda. La mejor forma como la puedan conseguir y disfrutar. Y es para compartir. O sea, aquí no estamos hablando de un vino formal, sino para compartir entre amigos, familia, con cualquier comida, para acompañar cualquier picada. Y de verdad está bastante rico. Es un vino dulce, bien frutal y bastante fácil de tomar y disfrutar.
0: Bueno, gracias nuevamente por su visita. Ya saben, Femenina es una estación de radio con las puertas abiertas. Y ahí me saludan por allá a la niña Pili.
1: Sí, okay. Sí, gracias.
0: Y aquí está Benson Boone en Mystical Magical.

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15: Sí, claro, con gusto. La hora. Son las 5:04. Ahora no. Ahora son las 5:05.
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3: ¿Y qué ha pasado hoy? Pues sí.
4: No, nada.
3: No, como no hubo un juego amistoso entre...
4: No, lo que...
3: Argelia y... ¿Quién era el otro, hombre? Espérate.
4: No, espérate, que voy a hacer unas cosas ahorita. Ajá,
3: va. Tan, taca, taca, tan.
4: Uno, dos, tres. No, aquí vamos bien.
3: Bueno, gracias a Gana Play le vamos a informar que hoy a partir de las 6:30 inician... las finales de hoy, si ya
5: no hay conferencia. Va, espérate, no, espérate, relájate. Mira ese porrazo de agua que viene, compadre. Agarra ese gato seco. Mira, mira ahí mi suéter. Solo el tuyo está aquí, voy a traer mi suéter. Vaya, bueno, mira. Bueno, primero quiero agradecerte que estés aquí. La verdad es que me agrada mucho ser turno con vos, Nelson. Gracias. A pesar de que es a tu tos.
3: Sí, el aire acondicionado.
5: Y nunca se le va. Sí. Y ahí deja todos moqueados los
3: alergia,
5: micrófonos.
3: La alergia no se pasa.
5: Bueno.
3: Pues sí.
5: Payne jugó ayer.
3: Sí, perdió.
5: Cuatro pepinos. Dicen que Haití jugó muy bien. O sea que, bueno, él es...
3: No, pero este era amistoso.
5: New Zealand es el equipo que está en el mundial, que está más abajo en el ranking de... Sí.
3: Haití está de, más arriba.
5: Sí. De hecho, así fue como...
3: Curazao está más arriba.
5: Sí, de hecho, así fue como eligieron...
3: Va.
5: Hacerlo famoso.
3: Es cierto.
5: Cogieron primero al equipo que estaba más abajo y de ese equipo, pues, al que tenía menos.
3: Ajá.
5: Bueno, cuatro. Dicen que Haití jugó muy bien. Le jugó muy bien. Bueno, a Nueva Zelanda le jugó bien. Que el primer gol que cayó fue culpa de Payne. Pero igual, ahora él no puede hablar español. Ahora pronuncian algunas frases en español. Pupusa. Que le salen sin acento. Le sale muy bien. Hola, ¿cómo estás? Bien.
3: Ah, mira.
5: Tampoco digo que tiene acento de oriente.
3: Hola. No se hace.
5: Hola, ¿cómo estás?
3: ¿Cómo estás?
5: ¿Cuántas pupusas se comió? ¿Cuántas tortillas comió? No, pero bueno. Ya se presentaron ahí, le dijo que qué había sentido, el chico argentino. En lo que le Payne ya va por los 4 millones, uh-huh. El chico argentino logró su primer millón con este movimiento. O sea que mucha gente no lo seguía.
3: Mira, pues qué bien.
5: Ajá, todo o sea el mundo. Que es un ganar-ganar, ¿me entendés?
3: Todo el mundo facturando.
5: Y le pagaron el pasaje a Miami, le pagaron la entrada para ir a ver el amistoso de Haití y New Zealand. Lo invitaron a la convocatoria en el hotel para que conociera a Payne. Payne le regaló una camiseta autografiada. Oye, esa camisa, así. Las tarjetas de Payne en Panini valen 10 tarjetas por una de Payne.
3: No.
5: Sí. Las de Messi están a 15.
3: ¿Y que está difícil que salga Messi? También, no.
5: Mira, yo la teoría que dice Panini es que imprime igual número de tarjetas de todos. Ajá. Sin embargo, la ansiedad es la que hace eso. Si no te ha salido Messi, que te crea una necesidad.
3: No lo ajá. ¿Cómo se llama cuando lo llamas? ¿Cómo es que dice la gente? Lo voy a...
5: manifestar.
3: Eso. No lo manifestas, no te ha salido.
5: Entonces, Frecha salió con un sketch muy bonito. Me dio risa.
3: ¿El de Panamá?
5: Lo repliqué. No, que llega
3: que el hijo lo
5: que
3: cambió.
5: Llega la esposa y dice, mira, cambió Messi. ¿Qué? No puede ser. Y después le dice, ¿por cuál lo cambió? ¿Por Payne? Está bien. Yo pensé que lo habían estafado.
3: Mira, cómo son las cosas hoy en el mundo de las tarjetas.
5: Hoy sí, vámonos.
3: Hoy ya está empezando a llover, creo yo. Bueno, aquí está Doritos de que llueva.
5: Hoy por la mañana jugaron las estrellas de la Fórmula 1 contra un equipo armado. Y un...
3: ¿Qué jugaron?
5: El partido de beneficio, fútbol.
3: Ajá.
5: Lo vi hasta el 3-0.
3: ¿Y saben jugar esos
5: manes? No, iban perdiendo 3-0. Hasta ahí lo vi. creo que minuto 15, 3-0, estaba jugando Ludovic Juli, campeón francés. No sé si quedó campeón con Francia, creo que sí, pero sí es ganador de Champions con el Barcelona. Estaba Ronaldinho también en el terreno de juego. Era un evento que parece que es tradición ya, que juegue en fútbol en Mónaco. Y bueno, lo dejé de ver al 3-0 y dije, no. Además estaban narrándolo en francés y je ne parle pas français. Entonces,
3: lo bueno, que... cositas, estamos a 8 días para que empiece ya la fiesta mundialista. Va a haber una, yo tengo esa duda, fíjate. Va a haber una inauguración en los tres,
5: sí,
3: al mismo tiempo.
5: Sí, señor.
3: Y vos vas a decidir, quiero ver la de Estados Unidos.
5: No, hombre, no seas tan...
3: No, yo no sé, pero te estoy preguntando.
5: O sea, cuando sea el primer partido de México, es la inauguración. Cuando le corresponde en el calendario el primer partido en Canadá, van a hacer la inauguración.
3: Ah, no, así que chiste. Entonces ya no es el mismo día, no es inauguración.
5: No,
3: el Mundial empieza el 11.
5: Al contrario, sería bien complicado que fueran el mismo día.
3: Pues
5: o sea,
3: sí,
5: te hartaras de tanta inauguración. Lo nuevo es la clausura que tiene Show de Medio Tiempo.
3: Show de Medio Tiempo, que ahí va a estar Cope, la Chakis, los BTS.
5: Bueno, sé que Chris Madonna. Martin. Sé que Chris Martin presentó quiénes iban a estar.
3: Bueno.
5: No sé si Coldplay va a estar.
3: BTS, Madonna.
5: BTS, Madonna y Shakira.
3: Y Shakira.
5: ¿Verdad? Los presentó Chris Martin junto con todo el elenco de Plaza Sésamo.
3: Mira, ¿vos te acordás?
5: Sésamo Street.
3: Que no sé si creo que fue para Alemania 2006. ¿Vos fuiste, pa? No.
5: Alemania 2006.
3: Ajá.
5: Comencé a trabajar en el gráfico y no logré ir. Tengo mis entradas enmarcadas. Porque no me dejó ir el jefe.
3: ¿Qué pasó ahí, don? Mira,
5: es que yo también la alenté porque le dije, no, hombre, si solo voy a ir tantos días.
3: Ah, pues ¿para qué, tío?
5: No, no, porque al final...
3: No, mira, es que fíjate que...
5: Cabal, es que mira, no fregues, es que tiene trabajo, mi Dios. Trabajo quería, que hay trabajo.
3: Ayer estaban hablando de Die Die. Ahí nos dijeron algo acerca de Die Die.
5: Yo te dije.
3: Ajá.
5: Die Die es italiano.
3: También un oyente dijo que todavía no sentía como que esa fuera una canción mundialista. Pero, no sé si te acordás que la de... Con Wyclef Jean. Cada vez que iniciaba un partido... Había una
5: y parte. Y no era oficial esa.
3: No era oficial, pero cada vez que iniciaron, había un como cántico que era. Y eso no es parte de la canción, pero sí lo hacía.
5: Ajá.
3: La Shakira en los conciertos. Entonces, yo sí creo que en algún momento Die Die
5: yo también.
3: Quizás va a tener su punch.
5: No. Eso fue lo que dijimos ayer cuando nos cayó ese audio.
3: Uh-huh.
5: Que esa canción, que no es que yo esperé.
3: Porque la otra.
5: Espérense.
3: La otra es Jump.
5: Espérense a que comience el mundial, porque también la de Waka Waka no era oficial.
3: Sí,
5: y Waka,
3: salió más
5: Waka,
3: esa
5: Waka,
3: que la del español, ¿cómo se llama? Operación Triunfo.
5: Bisbal. David.
3: Seremos grandes, seremos fuertes.
5: No, bueno. Están bien, pero la Waka Waka arrasó.
3: Ya por último.
5: Hoy sí, vamos a hablar de la NBA.
3: Hoy, a partir de las 6:30, van a escuchar la narración en un enlace que vamos a tener acá desde cabina de Radio FM. ¡Ah! ¿Te gustó? Hasta la carátula me cambiaste.
5: Sí, te lo juro que... Bueno, y este...
3: Ahí haciendo... No, hombre, vamos a ver si vamos dando los pormenores.
5: Nivel de arrastrado
3: pues,
5: que estamos.
3: Aquí.
5: Vaya, mira, entonces, vas a dar los pormenores desde Metal Flow.
3: Desde Metal Flow, ahí vamos a estar.
5: Ajá. ¿Dónde juegan?
3: Empiezan allá en San Antonio.
5: Y terminan en San Antonio.
3: Terminan en San Antonio. Ya están los logos, que es algo que no se estaba viendo en las últimas finales. Los logos a mitad de la cancha, a la media cancha. Ya está ahí la espuela de los San Antonio. Y
5: ¿dónde?
3: En San Antonio.
5: Siempre ha estado.
3: No ha estado. Estoy diciendo
5: qué?
3: Que no. Yo no sé, pero hoy le han regresado.
5: ¿En San Antonio no ha estado?
3: En las finales, en la última. O sea, las finales, finalísimas. Ya pasó a caer campeón, no estaban los logos. Es como que los toros no hubieran tenido el toro en medio. No lo estaban poniendo del año pasado ni el año pasado.
5: ¿Oakland tampoco?
3: No. Pero hoy ya regresaron.
5: Ay, qué burro que sos.
3: Pero bueno,
5: los Lakers sí.
3: Ay, sí, va, pues sí.
5: Los Lakers sí lo tuvieron.
3: En el medio de la cancha no. No decía Lakers, solo estaba la rueda amarilla.
5: Estás.
6: Bueno, ya regresaron.
5: ¿Y por qué, pues?
6: Yo que te estoy diciendo no, que ya regresaron. Pero
5: quiero saber por qué los quitaron, por qué habían ido, va.
6: No sé, pero están regresando.
5: Que me estás dando una mioleriana.
6: La mera página de la NBA lo ha sacado. Dicen, regresaron los logos y va a estar también ya el Knickerbocker allá en el Madison Square Garden. Hoy a partir de las 6:30. Creo que también, igual que en San Antonio, al momento en que juegan en San Antonio, en Madison Square Garden, creo que él también lo pasa.
5: Ajá.
6: ¿Qué?
5: Nada. Tendría que hacer el promo.
6: ¡Anda! ¿Y pensaste ayer en la alineación?
5: Ahorita.
6: Vámonos con las 11 del 11. Vaya, pues.

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0: tal, Cristian? Ya viene el You Know aquí del lado de Metro. El cielo se va a caer.
1: Bueno, gracias ahí por el reporte de tráfico y...
2: ¡Ajena! ¡Ajena!
1: Yes.
2: Basta.
1: Para el fútbol. Ya creo que aquí ya está cayendo la primera gota sobre calle y Colonia Roma.
2: Mira, ahí afuera se mira más tranquilo.
1: Es polvo. No, usted no es aflija, no, es polvo, no, que se ha levantado.
2: No, se mira súper más tranquilo. Aquí no salve que el polarizado.
1: No, pero hubo un ratito en que lo negro pasó. Pues sí, ya va para allá, para...
2: Que hago de estar allá afuera.
1: Ya va, pues sí, ya va para allá, donde necesitan los riegos y cultivos. Mira.
2: Uy, a mi observación.
1: Fíjate que ayer
2: total, yo dije... ya estoy acostumbrado.
1: Dice aquí Marvin Flamenco, ayer no dijo nada de la final del final de Euforia, mi estimado, nos lo debe. Pongan boom pala, ya la puso ahí Cristian. Bueno, mira, fíjate que sí, mi querido Flamenco, yo sé que vos sos un tipo que degusta bastante de este tipo de series. En cuanto a mi opinión personal, ahorita la voy a dar a conocer. La verdad es que siento que se quedaron un poco cortos en cuanto al desarrollo de personajes, para mí. El final, pues, bueno, no quiero spoilear para los que no lo han visto, pero no es el que todo el mundo está esperando, un final feliz. Al final, pues nadie queda contento, ni a gusto, ni con la vida que soñaban en cuanto todas estas señoritas y caballeros que estaban en secundaria, en el high school o en el bachillerato, allá en ¿cómo es que se llama? En la serie de Euforia, termina con la vida que querían. Ahora, sí creo que en esto sí lo puedo decir, le dieron un giro así muy, muy, muy al estilo de los Breaking Bad, a la niña esta de la Zendaya, la hicieron pasar, pues ya pasaron varios capítulos, ya pasaron 7 domingos, así que por lo menos el primer capítulo ya lo ha visto. La hicieron pasar por mula, de estas personas que utilizan para pasar sustancias ilegales por la frontera, etcétera, etcétera. Y sí, siento que como que... Y de ahí también en su momento le hicieron pasar por una gente encubierta. Y creo que ahí fue donde exageraron un poco, porque para ese momento ella tiene... Digamos que acababa de salir del bachillerato, yo de casa ya en el 2019 cuando fue el final de la segunda temporada. Digamos que tenía, si acaso, 19. Y ahorita que habían pasado 5 años, pues digo que tenía 24. Una persona que sí era muy, muy adicta a todo ese tipo de sustancias, que en la segunda temporada le quedó debiendo a un narcotraficante $10,000. Cuando llegan a cobrarle, le dice que son millones, pero que se conforman con que les dé 100,000, y ahí es donde empieza a trabajar de mula. En cuanto al personaje de Sydney Sweeney, creo que, pues... el desarrollo que tuvo no tuvo, pues, tampoco el final feliz que todo el mundo esperaba. Sí se casa con Jacob Elordi, que también siento que lo creo que le tocó bailar con la más fea, como diría en este final. Rotten Tomatoes creo que le dio alrededor de 33.9, si acaso un 40% en su nota. Nada que ver con lo que había pasado con la primera y la segunda temporada. Creo que ya había pasado demasiado tiempo para mí. Creo que el cuadrar esas agendas de estos nuevos chicos que son las estrellas de hoy de Hollywood, que son la nueva realeza del séptimo arte de Hollywood, eso también creo que les pudo haber pasado factura. Además, Labyrinth se alejó también de la música al ver que ya habían contratado a alguien más. En fin, muchas cosas que pasaron. Por ahí incluso había comentarios que lo único que sostenía la temporada pues eran las escenas pasadas o muy subidas de tono. Ahí se me cayó el tapón. De la señorita Sweeney, que realmente es guapísima, es hermosa. Pero bueno, pues el final, véalo usted. Échele un vistazo a toda la tercera temporada. Son 8 capítulos. El último dura como hora y... ¡Ah! En el último casi que pasaron de un... Lo hicieron medio rambonesco, pero véalo. O sea, véalo, porque al final, pues, la idea es mantenerlo a usted entretenido. Mientras que Cristian dijo que te había terminado Los Borgias.
2: Yo terminé de ver Los Borgias. Me quedó, creo que ya no sumaron en su momento creo, esa serie es del 2006, es decir, que a dos por año debe haber terminado como por el 2010, ¿verdad? Digo, a dos años para producir las temporadas. Uh-huh. Entonces, no se reengancharon, o sea, que termina la tercera temporada, pero queda como abierto para seguir y ya no le apostaron a la siguiente temporada.
1: Ah, no, hombre.
2: No sé si me logré explicar.
1: Bueno, sí, parece que como que iba a haber...
2: O sea, todo indicaba a nivel de guiones que había una nueva, que iba a seguir con una nueva temporada, pero nunca la produjeron. Mm. Es decir que de seguro se cayeron los niveles de rating. Ahorita estoy viendo Ted. Ted, la serie, la del oso que recobra vida en los 80s, me... o sea, estoy...
1: Realmente... ¿Y es el mismo osito, el de las películas?
2: Sí, el mismo oso. Nada más que en lugar de Mal Wahlberg, uh-huh, obviamente tienen a otra persona, porque Mal Wahlberg es muy caro para, sí, hacer la serie.
1: ¿Quién es? ¿Sudeikis? ¿No es el de Ted Lasso? ¿No es ese bicho? No.
2: No.
1: ¿No es conocido?
2: No, acordate que es la serie.
1: No, yo sé. Pues él también puede ser medio conocidito, pues.
2: O sea, es la precuela de las películas. O sea, es un adolescente.
1: O sea, es un Mark Wahlberg chiquito. El que sale ahí.
2: Ah, pues sí, ya no está tan chiquito, tiene 16 años. O sea que ya.
1: Uh-huh. Sí, porque cuando pidió.
2: Pero mira, es divertido.
1: Cuando pidió el Ted, tenía como
2: 8.
1: 6, 8. 8. No, no sé.
2: Ajá. Pero, o sea, te lo digo que está divertido porque sale con una. Y mira, es un tanto, te voy a decir, la serie me recuerda mucho a esta. A esta fórmula que tenía Alf. ¿Se acuerdan de Alf? Un marciano peludo del planeta que...
1: Mermac.
2: Mermac que comía gatos. Era una serie de los 80s. Uh-huh. Pues entonces la mecánica es como que muy parecida porque está el oso, uh-huh, vea, que es un peluche que vino a la vida, o sea, no es normal. Uh-huh. Y está conviviendo con la familia del adolescente que pidió de regalo que se le hiciera normal.
1: Pero es porque quería tener un amigo.
2: No, míralo por lo que sea, pero... O sea, es que mira, es bien, ¿cómo se dice? Cuando las personas son como irreverentes, es súper irreverente con un montón de cosas. Dice, vamos a rezar, dice. Hola Dios, te habla la criatura más rara que has creado, dice. O sea, sale con unas cosas, men, de verdad. Ah,
1: entonces sí tiene un tipo,
2: o sea, sí,
1: parecido a la película.
2: Sí, no, totalmente. Totalmente, bueno. Totalmente.
1: Hoy sí, ya cae con todo.
2: Les voy a contar una historia. Está buscando el baboso. No les digo lo que está buscando en el closet, pues está buscando. Está buscando algo. Uh-huh. Y se encuentra una escopeta. Uh-huh. Y entonces la agarra como que juguete. O sea, y se pone a disparar ahí afuera de su casa, vos. No, vaya, lo perdimos al compañero, ¿eh?
1: Bueno, no es que me estás diciendo que, bueno, tengo un chero que debería tener un Ted. No, va,
2: pues. Listo, pues.
1: Son malos allá afuera ustedes. ¿Qué queda?
2: Véanla, Ted, y se ríen conmigo en la próxima temporada.

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0: alegre, dinámica, bailadora y tecnológica. Y en lo que estoy diciendo esto, pues ya editó 3 videos y los subió a las redes.
1: Permitime, estoy editando el 4º video. Soy Ale Palacios, parte de la generación de los 60 de Radio Femenina.

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